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En este momento, siendo las 6 de la tarde con 10 minutos, listos para comenzar con las estrellas de la tremenda. Así es, oye, las canciones viejitas pero bonitas están a esta hora de la tarde y de aquí hasta las 7 y media. Así que ya pueden empezar a mandar sus mensajes para que pidan sus canciones favoritas ahí al 674-111-6909. Así es. Ahí dígame qué rolita quiere, quién le va a mandar saludos, dónde nos está escuchando a esta hora de la tarde. Oigan, me gustaría mucho saberlo. Ahí la raza que está trabajando todavía, que anda echándole ganas a la chamba, saluditos para ustedes. A los que están en casita, a los que van en carretera también, saluditos para toda la raza que nos sintoniza a través del 89.3 de FM y del 560 de AM. Muchas gracias. Muchas gracias y bienvenidos. Vámonos a la música, ¿verdad? En lo que ustedes se reportan, por ahí estuvimos comenzando con algo de Vicente Fernández que se llama Volver, Volver. Hoy es miércoles, mira, y andamos con rolita muy de fin de semana, ¿verdad? ¡Qué cosa! Pero bueno. Vámonos con música rápidamente. En lo que ustedes nos dicen qué canciones van a querer, yo me voy a ir con algo de que tenemos por acá. A los Pasteles Verdes, ¿verdad? Con esto que se llama

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regreso, siendo las 6 de la tarde con 21 minutitos. Hoy vamos a continuar con más música después de haber escuchado algo del Divo de Juárez que se llama Así Fue. Muy bien, vámonos a los mensajitos, vamos a ver qué dice por acá. Dice, hola, ¿puedes poner la canción de Vino Maldito? O la de Estás Enamorada de Ritmo 5. Vino Maldito, ¿quién la canta? Oye, ¿el mismo Ritmo 5? A ver, vamos a ver. Vino Maldito.

viene. Sí, ¿verdad? Es Vino Maldito con Ritmo 7. Ritmo 7. Ya le subí dos. Oye, Ritmo 5. Suena aquí en Las Estrellas de la Tremenda, haciendo las 6:22. Enseguida regresamos con más. Mándenle su mensaje. Dígame qué otra canción quiere. Ahí

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regreso, siendo las 6 de la tarde con 26 minutitos, 26 grados a esta hora. Y vamos al minuto para ganar. Llevámonos al minutito, ya saben, aquí en este momento ustedes me pueden mandar su mensaje al 674-111-6909 con el nombre de mamá, ¿verdad? Dirección y teléfono. Mientras más se registren, pues ya saben que más oportunidades tienen de ganar. Las mamis se pueden ganar un desayuno muy rico con música en vivo, pastel, flores, chocolates y hasta un cambio de look se van a poder ganar, ¿sale? Así que participenle de volada, manden sus mensajitos ahí todas las mamis que nos están escuchando a esta hora de la tarde, o si tú quieres regalarle eso a tu mamá, pues de volada, mira, es una gran oportunidad, ¿verdad? Segunditos son los que nos quedan ya, nada más para que usted se registre, ¿verdad? 3, 2, 1 y se acabó. Hasta aquí, muchas gracias por participar ahí, toda la receta que estuvo mandando su mensaje. Hasta ahí, muchachas. Ya se acabó el tiempo, ya se acabó. Oye, muy bien, ahí nos vamos a quedar. Perfecto, nosotros nos vamos con más música. Díganme qué otra canción van a querer. Aquí estamos, ya saben ustedes, para complacer a la raza, ¿sale? Muy bien, vámonos con música. A ver qué tenemos por acá. ¿Qué tenemos? Oye, Conjunto Primavera, se llama Las noches las hago días. Regresamos, no se vaya. Estas son las estrellas de la tremenda. Recuerden mandarme su mensaje y pedirme su canción favorita.

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6:35. Escuchamos algo de los Tiranos del Norte, se llama Anillo Gradado. Continuamos con más rolitas del recuerdo y ahora es el turno de escuchar algo de Grupo Liberación. Esto se llama La Culpa Es Solo Mía y suena aquí en Las Estrellas de la Tremenda. Regresamos.

0: Ah, ¿verdad? Ya hacía mucho que no escuchábamos esa canción, es de Pimpinela y se llama A Esa. Muy bien, son las 6 de la tarde ya con 44 minutos. Oiga, aquí rápido se nos va el tiempo. Dígame qué otra canción quiere escuchar allá al 674-111-6909 y estamos al pendiente de sus mensajes y, por supuesto, de sus peticiones. Oiga, recuerde que estamos en complacencias. ¿Cómo no? Me voy a un pequeño corte comercial y regreso de volada. No se va.
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estamos de regreso. Ya son las 6:52. Ahí escuchamos algo de Los Fugitivos, se llama La Loca. Mire usted, oye, esa canción como que la misma historia se parece, bueno, la historia se parece al muelle de San Blas, ¿verdad? Sí se han dado cuenta, sí la han escuchado. Es más, ahorita la vamos a poner ahí para que la guachen, digo. Oye, muy bien, ¿con qué más nos vamos? Oigan, díganme qué otra rolita quieren, porque ya casi esto ya se está acabando, ¿eh? Estamos entrando a la recta final de este programa. Y si no has escuchado tu canción viejita del recuerdo favorita, no sé qué dije, mándeme su mensaje al 674-111-6909. Ahí estamos al pendiente. También la línea telefónica, 86-205-33. Vámonos con esto de Los Ángeles de Charlie. La canción se llama Mentía.

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1: 7:07. Oye, muy bien, estamos de regreso ya en la parte final de este programa, así que a mandar sus mensajes, a pedir sus canciones, que aún tengo tiempo para complacerlos, ¿eh? Ya lo saben, 674-111-6909. Ahí está el WhatsApp y la línea telefónica es el 8620533. Ahí nos pueden marcar. Muy bien, vámonos a los mensajes, sí, cierto. Por ahí escuchamos una canción de... A ver, vamos a ver qué tenemos. Ahí escuchamos algo de Los Mier, la canción se llama Retrato Hablado, fue lo que escuchamos, ¿verdad? Muy bien, ¿qué pasó, Guadalupe? No, ahorita no estamos participando, ¿eh? Ahorita no hemos dicho nada de participar del Día de las Madres. Dice por acá, hola Cristi, soy Rogelio Pulgarín, saludos desde Las Vegas, Nevada.
2: ¿Qué voy a hacer?
1: ¿Me puedes complacer con Andan Diciendo, con Ramón Ayala? Que pase feliz tarde, échale ganas. Gracias, saluditos igual para ustedes, ¿eh? Muy bien, vamos a la música, Ramón Ayala, vamos a ver cuál era la canción que nos han solicitado. Andan Diciendo, muy bien, vamos a mandarla en este momento y enseguida regresamos con más Estrellas de la Tremenda, no se vayan.

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Son las 7:11.

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1: Ahí escuchamos algo de Alejandro Fernández, se llama Me Haces Tanto Bien. Oye, qué bonito, qué romántico.

Freddy, con todo gusto, le mandamos su canción rapidísimo. Oye, se me olvidó bajarle el fondo, ¿verdad? Oh, bueno, pues, la canción se llama Los Polvos. Ya hace mucho que no escuchábamos esta canción, ¿verdad? Los Polvos, Estos Caminos, con los Huracanes del Norte. Se la mandamos de una vez antes de irnos al corte comercial, cómo no, con todo gusto. Ahí saluditos para toda la raza que nos escucha en el 10, especialmente ahí para mi amiga Carmen Rivas. Saludotes para usted. Oiga, muy bien, me equivoqué de grupo, ¿verdad? Pues ahora sí, listo, vámonos con esta canción y regresamos.

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canción. Ah, se equivocó. Oye, muy bien, estamos de regreso ya para despedirnos. Son las 7 de la tarde con 24 minutos. Antes de escuchamos algo de la banda Pequeños Musical, que se llama Y Me Equivoqué. Oye, muy bien, ¿qué tiene? ¿Qué tiene? La vida se trata de eso, ¿verdad? De equivocaciones, de andarnos equivocando. No tanto, ¿verdad? Pero sí. Muy bien, ya nos vamos. Estas fueron las estrellas de La Tremenda. Muchas gracias por habernos acompañado. Les deseo que la sigan pasando bonito. Y nos escuchamos el día de mañana. ¿Mañana qué día es? Mañana ya es jueves. Mañana ya jueves. Se me hace, ¿verdad? No estoy muy segura, pero ahí todas las mamis que han estado participando para esta promoción, las jefas de La Tremenda, las jefas de La Tremenda 100. Oye, estén atentas porque a lo mejor el día de mañana se da a conocer a las ganadoras, abusadas. Estén al pendiente, también estén al pendiente en la mañana y en todo horario. Si usted no ha participado, todavía tiene tiempo, tenemos hasta el día de mañana. Hasta el día de mañana tempranito, pero ahí hay locutoras y ahí se pueden registrar. Muy bien. Vámonos pues con qué nos vamos a despedir el día de hoy, con algo movidito, ¿verdad? Algo movidito, sí, como no, con todo gusto. Esto se llama, ¿verdad? Se llama ¿Quién Pompo? ¿Quién Pompo? Chapatitos, ¿Quién Pompo? Ese Chicoche, y estas fueron las estrellas de La Tremenda. Adiósito. Bonita.

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3: El cepillo dental eléctrico puede ser un aliado para tu higiene bucal. Por eso, el Laboratorio Nacional de Protección al Consumidor analizó 10 modelos distintos. Quédate y conoce el estudio de calidad.
4: ¿Estás pensando en vivir en pareja? Antes de tomar la decisión, es importante generar acuerdos. Hoy en Cuida tu Dinero, te contamos cómo construir acuerdos financieros en pareja.
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3: El cepillo dental eléctrico es un dispositivo diseñado para realizar movimientos automáticos, rotatorios, oscilantes o sónicos, que facilitan la eliminación de los residuos alimenticios y placa bacteriana. Cumple la misma función que un cepillo manual, pero su asistencia mecánica facilita el proceso de cepillado. Su uso constante ayuda a prevenir enfermedades como caries, sensibilidad dental, halitosis, entre otras. Sin embargo, su eficacia también depende de una técnica correcta y del tiempo de cepillado.
4: Están compuestas por un mango que contiene el motor, la batería y los controles de funcionamiento, así como un cabezal con cerdas perpendiculares que facilita la limpieza de zonas de difícil acceso. Algunos modelos cuentan con sensores, temporizadores e indicadores luminosos. Existen distintos tipos de cabezal. Los rotatorios, de forma redonda, giran sobre su propio eje y suelen recomendarse a quienes usan un cepillo eléctrico por primera vez. Los sónicos funcionan mediante vibraciones de alta frecuencia y son adecuados para personas con encías sensibles, implantes y ortodoncia. También existen cabezales infantiles, de menor tamaño y con cerdas más suaves.
3: En cuanto a su alimentación, algunos modelos cuentan con batería recargable integrada, mientras que otros funcionan con pilas intercambiables tipo AA. Ante la amplia oferta disponible en el mercado, el Laboratorio Nacional de Protección al Consumidor analizó 10 cepillos dentales eléctricos, 4 para niñas y niños y 6 para personas adultas. El estudio verificó que la información comercial fuera correcta y que los productos incluyeran instructivo y garantía en español. También se revisaron los acabados, el desgaste de las cerdas tras un uso simulado de 3 meses, la duración de la batería, la retención del cabezal y la temperatura alcanzada durante su uso.
4: ¿Cuáles fueron los resultados? Todos los modelos evaluados presentaron un funcionamiento seguro, ya que sus niveles de calentamiento se encuentran dentro de los límites permitidos, además de calificar excelente en la prueba de acabados. Los modelos que mostraron una excelente retención del cabezal fueron 2 de la marca Oral-B para adultos y 2 modelos infantiles, Oral-B Disney Pixar Cars y Philips Colgate.
3: Los cepillos con menor número de ciclos de cepillado fueron 2 modelos de Oral-B, uno infantil de Marvel Spider-Man y otro para adultos. Sin embargo, ambos cuentan con sistemas de carga rápida. Estos 5 modelos sobresalieron por los ciclos de cepillados que ofrecen con una carga de batería. Los modelos que calificaron excelente en la prueba para medir si sus cerdas se desprenden fueron 2 de la marca Oral-B y 3 de Philips Colgate.
4: Para aprovechar mejor tu cepillo dental eléctrico, toma en cuenta estas recomendaciones. Consulta con tu dentista el tipo de cerdas más adecuado para tu salud bucal. Cambia el cabezal cada 3 meses o antes si notas desgaste, deformación o tuviste alguna enfermedad respiratoria. Enjuaga y seca tu cepillo después de usarlo para evitar que se formen microorganismos que puedan afectar tu salud bucal. Lávate los dientes después de cada comida y sigue una técnica de cepillado adecuada para evitar los residuos.
3: Antes de comprar un cepillo dental eléctrico, considera lo siguiente. Adquiérelos en establecimientos formales. Esto garantiza que el producto haya tenido un manejo higiénico para su venta al público. Considera el costo de los cepillos eléctricos, así como de sus cabezales de repuesto. Compra un paquete de cabezales de repuesto y cámbialo cada 3 meses o antes. Revisa sus características y asegúrate que el cepillo que vayas a adquirir se adecue a tus necesidades específicas.
4: No olvides que los cepillos dentales eléctricos no deben tirarse a la basura común, sino desecharse por partes. El cabezal debe tirarse en la basura inorgánica no reciclable y el cuerpo del cepillo anillo, llevarse a un centro de acopio de residuos eléctricos.
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6: Revista del consumidor.
4: Si tienes pensado vivir en pareja, toma en cuenta que hacerlo también implica coordinar metas y tomar decisiones económicas en conjunto. Antes de contratar cualquier servicio o asumir un compromiso financiero, es fundamental hablar con honestidad sobre la situación personal de cada uno. Realizar un análisis financiero previo ayuda a evitar confusiones, malos entendidos y conflictos a futuro.
3: Algunas preguntas que pueden ayudarte a evaluar tu situación individual son: ¿cuál es mi ingreso mensual? ¿Qué deudas tengo que liquidar? ¿Cuáles son mis gastos fijos como rentas, servicios o suscripciones? ¿Qué metas personales no estoy dispuesto o dispuesta a negociar? Una vez que reflexiones y tengas claras tus respuestas, es momento de conversar con tu pareja y alinear expectativas. Estas preguntas pueden ayudarles a generar acuerdos de forma responsable y consciente. ¿Qué gastos compartiremos a partir de ahora? ¿Qué metas queremos lograr juntos? ¿Como comprar una casa, un coche, viajar o crear un fondo de ahorro? ¿Cómo vamos a dividir los gastos? ¿Qué compras requieren aviso o acuerdo previo?
4: Establecer acuerdos claros previene conflictos y evita la llamada infidelidad financiera, que ocurre cuando alguien oculta deudas, gasta sin avisar o utiliza recursos comunes sin consultarlo. En muchos casos, esto sucede por miedo, vergüenza o falta de comunicación, pero con el tiempo el silencio debilita la confianza y puede generar malentendidos.
3: Existen diversas herramientas financieras que pueden facilitar la vida en común. Pero antes de elegir cualquiera, es importante hacer una pausa y preguntarse con sinceridad si ambos desean participar y bajo qué condiciones. Por ejemplo, en el caso de las cuentas de ahorro mancomunadas, antes de contratarlas conviene preguntarse: ¿tenemos metas claras y compartidas? ¿Ambos podemos aportar de forma constante? Si la respuesta es sí, estas cuentas pueden ser útiles para proyectos conjuntos como vacaciones, fondos de emergencia o gastos del hogar.
4: Existen dos modalidades: la cuenta mancomunada, en la que ambos deben autorizar cada movimiento, y la solidaria, en la que cualquiera puede disponer de dinero con mayor libertad. Elijan la que mejor se ajuste a sus necesidades y lleven un registro claro de cuánto aporta cada quien y en qué se utiliza el dinero.
3: Otra opción es el crédito hipotecario mancomunado, que puede permitirles acceder a un monto mayor para construir patrimonio. Sin embargo, es indispensable evaluar si cuentan con ingresos estables y suficientes a largo plazo, así como revisar cuidadosamente tasas de interés, seguros obligatorios, plazos, penalizaciones y cláusulas de rescisión.
4: En el caso de las tarjetas de crédito con responsabilidad compartida, pueden facilitar la administración de los gastos del hogar, pero es importante recordar que el titular de la cuenta es el único responsable legal del pago total ante la institución financiera. Si están considerando contratar un seguro de vida o de gastos médicos mayores, definan quién será el beneficiario y cómo se pagará.
3: Para dar seguimiento a sus compromisos, es recomendable fijar metas en común a corto plazo. Elaboren un plan sencillo donde se establezca cuánto aporta cada persona y con qué objetivo. Tener objetivos compartidos y un plan de acción claro no solo mejora las finanzas, también fortalece el vínculo en pareja.
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Muy buenos días amigos, gracias, gracias por acompañarnos en esta mañana ya de jueves, jueves 7 de mayo. Pensé que era viernes, deseé que fuera viernes, soñé que era viernes, pero es jueves y va a ser un día maravilloso, No hay que quejarse si es lunes, martes, miércoles, no, al contrario. Hay que dar gracias a Dios y decirle, oye, qué buena oportunidad de hoy despertar, es un amanecer bonito, fresco, rico, agradable, va, órale, lo que venga, a ver cómo solucionamos, a ver cómo disfrutamos, a ver cómo resolvemos, pero esta es la gran oportunidad de estar aquí, así que no hay que quejarse. Es un jueves y va a ser un jueves, escúcheme, espectacular, ¿eh? Hoy será un bonito día, Va a ver usted, ¿no? Soy a las 6:37 a.m. Mi nombre es Antonio Gaitán. Estoy en vivo desde Durango Capital a través de las señales del Grupo Garza Limón. Estamos en la tremenda Durango, tremenda Santiago Papasquiaro, sí, a través de la radio. Estamos en televisión, en Canal 15, ya sea nuestra señal abierta o en los sistemas de televisión por cable. Hay varios sistemas de cable, uno de ellos es Cosmocable, que nos permite estar en muchas comunidades, muchas poblaciones, donde me han estado preguntando, oiga, ¿cómo participo en esa campaña, en esa sorpresa, en esos regalos de la Fundación Garza Limón? Bien sencillo, ahorita les voy a poner el teléfono WhatsApp, mándenos el nombre de la mamá, ¿y en qué municipio nos está sintonizando? Así de fácil. Y va a entrar a una tómbola, ¿verdad? La vida es una tómbola, tómbola, ¿verdad? Alguien va a meter la mano santa. Y tendremos ganadores, ganadoras en este caso, porque son mamás ganadoras de pantallas de televisión gigantes. Y además una estufa. Próximo lunes, atentos, porque aquí en este espacio de noticias estaremos haciendo entrega de lo que será, bueno, el anuncio de las mamás ganadoras. Así de fácil, mande usted el nombre de la mami, si lo requiere el regalo, claro. Esto es para mamás que quisieron, oye, qué padrísimo sería para doña Juanita que tuviera un pantallón, ¿a poco no? Sí, es que anda, oye, sí sería un buen alivian, un buen regalito, ¿no? Porque no se puede, la economía para ella está difícil. Ande, oiga, pues sí quiero un regalo para mi mami, pero no me da, la economía está difícil. Bueno, mande su mensaje para las mamás que usted diga requieren, necesitan, sería una gran ayuda, un obsequio que les despertaría una gran sonrisa, ¿no? 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Ahí es el número, mande entonces sus datos. Bueno, estamos pues en todas estas plataformas, también estamos en la internet, notigram.com, estamos en redes sociales, Notigram Durango, estamos en las aplicaciones, como lo es el Órale, qué chiquito, sí, ya se le he platicado esta aplicación, que la puede descargar en cualquier teléfono celular, no importa qué tipo de teléfono sea, ocupa muy poco espacio, es gratis, la descarga y listo, clic y se entera de lo que está pasando, y ahí también está la transmisión del noticiero totalmente en vivo, abajito dice el botón en vivo y ahí le aparece. Y hablando del Órale, qué chiquito, ¿qué se destaca hoy en este importantísimo medio de comunicación? Ahora sí que tenemos información variada, como dirían los tamales de chile dulce y manteca. ¿No les han dicho así los tamales? ¿De qué tiene, señora? De todo. Chile dulce y manteca. Usted pídame. Ya uno pide de variadito. Variadito es como en el abarrote. ¿Qué tiene usted? No, pues acá tengo unas cosas, acá tengo otras, acá tengo otras. Lo que usted guste. Así está el día de hoy. La portada de el Órale, qué chiquito. En primerísima plana aparece lo que ayer se realizó, el simulacro nacional de protección civil. ¿Les sonó? ¿Les sonó el celular, muchachos? Oye, qué relajo, yo les avisé, a las 11 de la mañana,
¿Qué pasó? ¿No? Bueno, hasta me habló mi madre. Oye, ¿qué onda? ¿Qué pasó? Le dije, nada, madre, es un mensaje nada más para que vean ustedes cómo funciona un sistema de alerta nacional. Porque en caso de que algo suceda, pues se va a avisar por parte de las unidades de protección civil para que estemos atentos. Ya en su celular, porque hoy en día casi todo mundo trae un celular en la mano, parece que lo traemos pegado. Vas al baño, lo traes aquí, estás lavando y estás aquí. O sea, traes el teléfono pegado prácticamente a la mano. Y entonces es el mejor sistema para el pip, pip, pip, pip, pip. Y ya entonces ahí algo está pasando, ¿no? Ayer fue un simulacro. Aquí en Durango hubo una gran convocatoria, nos platica Arturo Galindo, en donde participaron pues más de 470 instituciones, negocios, empresas, sí, un buen número, alrededor de 40,000 personas, así como estos chavos que está usted observando del Cebates 89, ahí estuvimos en el Cebates 89, participaron en este simulacro. Quiero destacar lo que está haciendo el Cebates 89, felicidades, ¿eh? Tienen toda una estrategia de protección civil, inmediatamente los maestros, con su chaleco, ¿verdad? Con su chaleco y con sus altavoces, niños, bueno, ya no son niños en bachillerato, jóvenes, en fila, avancen, vamos a evacuar, y empiezan a evacuar, ahí simularon un incendio, y ya llegaron ahí los elementos de protección civil, lo hicieron un conteo, ¿quién nos falta? ¿Dónde está Juanito? ¿Dónde está María? Bien. Se organizan muy bien en el Cebates 89, y así debe ser en todos los lugares. Nos decía Arturo Galindo, si no cooperamos todos, esto pues no va a funcionar. Sí, a usted le suena la alerta, pip, pip, pip, pip. ¿Qué vas a hacer? ¿Ya saben qué hacer? Si estás aquí, por ejemplo, en esta oficina, ¿qué vas a hacer? Corro y grito como lo, ¡ah! No. Hay un protocolo. De entrada, pues no usan el elevador, por ejemplo, ¿no? Por las escaleras, tranquilos, sin empujar, sin de quítate porque salves el que pueda. No, tranquilo, van evacuando, ¿no? Dependiendo la contingencia. Siempre debe haber un plan de contingencia. Por ejemplo, aquí en el caso de Durango, pues no sufrimos de temas de sismos. Aquí que digan que ay, va a temblar, pues no, la verdad no. Hay algunas zonas allá de la sierra donde hay algunos, se llaman enjambres, donde sí se dan ciertos sismos y ha habido daños en algunas casas, pero no hemos hablado de eso. No, por ejemplo, aquí en Durango lo que más nos afecta son las lluvias torrenciales. Ya sabe usted que de pronto una avenida de agua puede provocar una inundación dentro de su domicilio. Dicen que debemos tener siempre a la mano y guardado bajo hule, por ejemplo, documentos que son importantes, ¿no? Que si la escritura, que si la factura, que si su acta de nacimiento, sí, debe tener uno tener ahí. ¿Por qué? Porque es importante. Y repito, en el caso de Durango por el agua, pues bajo ciertas condiciones para que no se vaya a perder esa documentación y saber por dónde salir. Oye, vamos por la abuelita, vamos por el niño. Y así son protocolos que se tienen que tener muy claros y bien establecidos. Si es un incendio, si es una inundación, si es lo que sea que se presente de contingencia. Bueno, pues un éxito el simulacro nacional de protección civil aquí en el estado de Durango. Felicidades a todos los que participaron. ¿Qué más viene hoy en el Órale Qué Chiquito? Ayer se anunció oficialmente la Feria Villista, la Villista 2026. Ahí está, se espera que se rompa récord. No sé si tienen el los artistas que van a estar, muchachos. A ver, ahí les va, para que no batallen. Ahí les va, por una vez, para echarles el ojo, y usted me dice cuál artista le gusta para ir a ver. Hay también, como decía hace rato, de Chile, Dulce y Manteca, ¿no? Habrá una, no, a mí no me gusta este grupo, pero a otros sí. No, esto está espectacular. Ah, pues váyase preparando para que en un momento dado pueda comprar boleto. Va a haber eventos gratuitos, sí, son gratuitos, pero siempre hay un área
que se destine y que se les conoce como VIP, ¿no? Si usted quiere estar adelante en cierta zona, ese sí va a tener un costo, hay otra zona, otro costo, y la gran mayoría, pues serán boletos totalmente gratuitos. ¿Cuál les gusta, muchachos? ¿Con quién arrancamos? Gloria Trevi, ¿no les gusta Gloria Trevi? Y me solté el cabello, me vestí de... ¿Cómo que no saben quién es Gloria Trevi? ¿Oh? Voy a traer el pelo suelto. Tararara. ¿No? ¿No saben quién es Gloria Trevi, muchachos? Sí, pero no es su estilo, no es su estilo. Bueno, ¿quién no les gusta? Vean uno, ¿el Tri? ¿No? ¿No les cae el Tri? ¡Viene un regalo! Ese está chido. Es pasable el Tri, es pasable. Oye, Marco Antonio Solís. Oh, Marco Antonio Solís, qué chulada, papá, ¿no? Sí, en su gira de gratitud, así se llama esta gira, que ha roto récords. Marco Antonio Solís ha roto récord de asistencia en diferentes lugares, en Estados Unidos, no saben ustedes, aquí también. Ayer les platicaba de la euforia que está provocando en Michoacán. Nos dejó una abuelita hasta un niño en el carro mientras andaba comprando un boleto. Tuve que dar a la policía, oiga, señora, cálmese. Es que Marco Antonio Solís, cálmese, abuelita. ¿Qué le sucede a usted? Apacíguese, ¿no? Y es que Marco Antonio Solís, pues ha venido generación tras generación cosechando éxitos. Si usted le pregunta a la abuela va a decir, quiero ir. Si usted le pregunta a la jefa, la mamá le va a decir, quiero ir. Uno dice, yo quiero ir. Y si le pregunta hasta los hijos, sí, cómo no. Sabemos que trae un gran espectáculo. Yo creo que es el más chidote, ¿no? El más chido, ¿no? Marco Antonio Solís. Otros me hablaban del Palenque, ¿no? Que si el Grupo Firme, que porque va a estar ahí. Algunas otras agrupaciones. ¿Cuál no les gusta? ¿Marisela? ¿Saben quién es Marisela? No tienen ni idea. Pregúntenle a su mamá. Pregúntele a su mamá a ver quién es Marisela. Oye, Yuridia. Yuridia tiene muy buena voz. Otra que no tiene. No, sí saben quién es Yuridia, no manchen. A ver, pero de chavos, pues, ya que estoy hablando con los del máster y que están chavalones. Hay dos, tres ahí de chavos, ¿no? ¿Cuál? ¿El cuál? ¿Secan? ¿Ese qué? A un lado de Firme, el Secan. Para que vean, yo sí no sé quién es Secan. ¿Ese sí está chido para los chavos? Sí, es raperón. Pacholos. Oye, ¿sabes cuál? A mí me gusta, ¿eh? Es mi gusto. Mi gusto es, ¿no? El Duelo de Acordeones, los Invasores de Nuevo León y los Cardenales también. Ándale, para mí, a mí ese me gusta. Por eso les digo que ¿ca quién? A ese voy a ir yo. Al de los Invasores y a los Cardenales, pasar ahí aventándose unas buenas canciones. ¿Cuál otra les gusta, muchachos? ¿Hasta ahí vamos? Hay muchos. Eden Muñoz, dicen que también es bueno. Lara Campos para los niños. Ahí sí, yo también ya no tengo yo niños en casa, así que pues no tengo idea. Eso es algo que van a platicar los papás que tiene niños más pequeñillos. Bueno, ahí está la villista, porque este elenco, bueno, porque se celebran 20 años, fíjate qué rápido, 20 años de las nuevas instalaciones, bueno, ya no nuevas, de las más recientes instalaciones de la feria. Todavía me acuerdo cuando estaban acá, en el Cerro de los Remedios. Hombre, me la pasaba de lujote, de lujo. Ahí me tocó a mí varias expobandas cuando era locutor, ahí de La Tremenda y el Teatro del Pueblo, ahí en esa feria de los Remedios. La verdad, ahí me encantaba, pero pues Durango fue creciendo, ya no había capacidad, dijeron, vamos, son unas instalaciones y están ahorita por allá y han sido realmente muy cómodas, muy, muy cómodas, muy exitosas. Entonces, la meta es superar la asistencia de años pasados. ¿Qué más viene hoy en el Órale, qué chiquito? ¿Qué más viene en ese importante medio de comunicación? Oye, pues hablando de artistas, y eso sí, yo no lo entiendo, ¿eh? Yo no lo entiendo. ¿Qué tienen estos muchachos? Ya ni tan muchachos, ¿verdad? ¿Eh?
¿Qué tienen estos coreanos que enloquecen a medio mundo? ¿Qué tienen? Véanlos ustedes. ¿Son guapos? ¿Son talentosos? ¿Son sensuales? Bueno, son tan exitosos, que los recibió la presidenta Claudia Sheinbaum en Palacio Nacional. Y cuando lo dijo la presidenta, oye, ¿no se llenó el zócalo? No, se llenó el zócalo. Hacía tanto calor que hasta llegaron los bomberos a echarles agua. No sé, que alguien se vaya a desmayar, porque llegó. Ahí tenemos unos videos que nos, ahorita los voy a compartir, a ver si los encuentran, muchachos. Ahí los tenemos, porque se volvió viral, se volvieron virales. Y reunieron cantidad de personas, emocionadísimas. A ver, tenemos un video, nomás chéquense usted. Se volvió nota internacional. Se volvió nota internacional que acudieron miles y miles de fanáticas y fanáticos. Creo que se llaman las ARMY, algo así, las ARMYs. Una cantidad impresionante, nada más para lograr verlos ahí cuando subieron ahí en Palacio Nacional. Ya les dijo la presidenta, oigan, pues tienen que volver. Si ustedes son la alegría, la alegría también para la gente de México, pues vengan. ¿En serio? ¿Qué nada más? Para verlos, ¿eh? ¡Ule! Eso fue en el Zócalo. Impresionante la cantidad. Bueno, ¿por qué aparece en el Órale qué chiquito? Porque fue nota internacional. Yo, la verdad, no he escuchado su música. No sé. Igual sí, en algún momento que vas escuchando la radio y tú dices, ¿Quién está cantando? No sé, pero pues es un exitazo. ¿Es a nivel mundial estos chavos? A nivel mundial. ¿Por qué? ¿Por qué, muchachos? Ustedes están más chavos. Explíquenme. Visten como Tintán, mire. Este parece Tintán, tipo Pachuco. ¿Se acuerdan cómo vestía Tintán? El Pachuco. Pachuco de México, ¿eh? Porque están guapos. Ese es su éxito, porque son hermosos. Uno fue reconocido como el más guapo ¿de dónde? ¿Del mundo? No me digas. Muchachas, ya no entiendo yo sus gustos. ¿No decían que el hombre debe ser feo, fuerte y formal? ¿No decían eso? Feo. Era una de las... ¿En serio? Dicen que entre más oso, más sabroso. No sé, ya me cambiaron los gustos de las mujeres. Decían, oye, está feo, fuerte y formal. Papazote, decían. Y ahora no. Ahora pues hay que... Me voy a cambiar de look, muchachos. Me voy a cambiar de look. A ver, pónganme al más guapo. ¿Cuál es el más guapo del mundo? De este grupo. Sí, pues dice que lo nombraron BTS. A ver si lo encontramos y me lo muestran, ¿no? Ahorita se lo voy a enseñar a Jenny. Ya ven que a Jenny le gustó el boxeador este, Munguía. No, Munguía está bien guapo. Y pusimos la foto y no. Le voy a poner a este ahorita a ver si ese le gusta a Jenny, ¿no? Con todo respeto. ¿Sí está guapo, Parker? ¿Dónde está el Parker? ¿Sí está guapo? No, también dicen como uno como hombre decir, ah, pues sí está. A ver, ahorita en lo que encontramos. ¿Ya lo encontraron? A ver, veamos al hombre más guapo del mundo. Ah, sí está bonito. Está carita. Ese es el más guapo y es de ese grupo. Está bonito. Hay otro, a otro del mismo grupo también el más guapo. A ver, pongan al otro. ¿No? Yo trato de entender el por qué él. Bueno, ya todo el mundo, hasta la presidenta lo recibió. Oye, ya que lo reciba la presidenta de la República. Bueno, pues ahí está. Ahí está el por qué. Ahí está el otro. Este se parece al Parker. Ahora, te vamos a teñir el pelo, mi Parker. Ve nomás, ¿cómo te verías? Hombre, qué chulada, dice el Parker. No, hombre, es el galán del Huizache. No, sabe usted qué cosas. Bueno, ¿qué más viene hoy en la portada de El Órale, qué chiquito? Ay, vamos de los guapos a los feos.
Oye, Donald Trump, siendo Donald Trump, ya no sorprende, ya no emociona,

Y sale Donald Trump. Vamos a convertir el narco. El narco, y si no lo están haciendo, lo haremos nosotros. Voy a mandar comandos por tierra, aunque se enojen algunos actores mexicanos. Y ya, empieza a aparecer por ahí en las portadas, ¿no? Y el presidente Donald Trump amenaza a México por el tema del narco. Y otra vez, ahí para tratar de distraer allá en Estados Unidos y de elevar su popularidad. Ya lo he dicho una y otra vez. Si Estados Unidos quisiera combatir el narcotráfico, empezaría con su territorio. Allá en Estados Unidos es donde está la mayor distribución de drogas del mundo. Allá en Estados Unidos es donde está el mayor consumo de drogas del mundo. Allá en Estados Unidos se fabrican las armas y se trafican las armas con las cuales los grupos del narcotráfico siembran el terror. Allá en Estados Unidos es donde se lava el dinero de estos grupos criminales. Entonces, ¿en dónde está el poder? El poder de estos grupos criminales en Estados Unidos. Allá tienen sus compradores, allá les dan las armas con las cuales tienen poder y allá lavan el dinero con el cual tienen poder. Si Estados Unidos realmente quisiera combatir al narco, ya lo hubiera hecho. Ahora, quienes piensen que sí, en México tenemos problemas, ¿eh? Y sí, tenemos un problema de una infiltración del narco en los gobiernos, en las estructuras económicas, es real. Tenemos un problemón. Pero quien piense que Estados Unidos es la solución, está equivocado. Estados Unidos es parte del problema. ¿Por qué hay narcotráfico en México? Por Estados Unidos. Así de sencillo. Y está comprobado mediante documentos que ellos también están involucrados. La CIA, la DEA, son capos del narcotráfico. Entonces, si hablamos de narcopolíticos, pues deberían empezar también por Estados Unidos. Y no estoy defendiendo a los que sean aquí narcopolíticos, ¿eh? Ojalá los agarren y los lleven a la justicia. Pero Estados Unidos no tiene calidad moral. Y es mentira, a final de cuentas. No le interesa, ya le explico. Le dije, Donald Trump siempre saca ese. Lo ha sacado siempre en las elecciones y lo ha sacado cuando lo necesita. Ya quemó el cartucho de Irán, el de Venezuela, el de Cuba, el de Groenlandia. Ya quemó esos cartuchos y vuelve a salir México. Otra vez, como una estrategia de este hombre que es un showman. Así de explicado lo que aparece también hoy en el Órale, qué chiquito. Y me queda, híjole, son las 7 de la mañana. Sí, una más, muchachos, porque en serio, ahí les mandé la foto de esta presidenta de la Comunidad de Madrid, Isabel Díaz Ayuso. ¿Quién es Isabel Díaz Ayuso? Isabel Díaz Ayuso es una ultraderechista de España. Está en campaña, ¿eh? Está en campaña. Esta mujer está en campaña porque está también buscando la bendición de Donald Trump para ser quien lidere la derecha española. Y allá en España no la quieren. No ha logrado ser la líder. Sí, es terrible, es perversa. Y entonces se viene a México a hacer campaña. Y aquí la reciben pues ciertos políticos de ultraderecha. Hasta Ricardo Salinas organizó un evento en una universidad. En el Congreso de Aguascalientes le dieron una medalla, hágame el favor. Esta mujer que escribe México con J, sí, ni siquiera respeta el nombre de México, lo pone con J. Y ella venía incluso a dar un homenaje a Hernán Cortés y critica los programas sociales. No conoce ella de una realidad de México. Quienes la traen a esta española, a esta ultraderechista, pues yo no sé qué están pensando. Que les va a dar bonos a ellos, que la gente de México les va a aplaudir. Qué bueno que trajiste a esta española.

habla, que habla pestes de nosotros y que habla de una conquista. Ella dice, no, México no hubo conquista, fue mestizaje. Venimos a mejorar la raza, trajimos civilización. Disculpe, no conocerá usted, y si lo conoce, pues lo minimiza, lo que eran nuestros pueblos originarios en aquel tiempo. Ya había grandes avances en nuestras culturas originarias. No, los españoles no vinieron a hacer un beneficio, vinieron a aprovecharse del pueblo de México, a saquear. En aquel entonces, pues todavía no existía México, pero vinieron a saquear a nuestros pueblos. Entonces, pues un poco más de respeto, ¿no? Un poco más de respeto. Esto de venir, querían hacer, repito, un homenaje a Hernán Cortés. No lo hicieron porque, dice la presidenta, como que le midieron que estaba canijo, ¿no? Pero ella critica programas sociales, ella es de ultra, ultra derecha. Y viene a México no porque le interese México, quiere, porque ahorita Donald Trump sí está al pendiente de México, obviamente, no hay una fricción, México, Estados Unidos, y entonces ella le dice, Trump, yo puedo ser tu aliada en Europa, donde tampoco te quieren, Trump, en Europa tampoco te quieren, pero yo sí, dame tu bendición, dame tu apoyo, dame tu soporte para ser la de la derecha, la líder de la derecha española. Ahorita lo va a pasar lo que dicen de ella en España y también lo que opinó la presidenta de México, Claudia Sheinbaum. Pues hay bastante información, mire, por eso le decía que teníamos de dulce, de chile dulce y manteca, bastante información variadita, tanto en la portada del Órale, que es chiquito, como en el noticiero. No se vaya, regresamos después de una pausa.

0: Regresamos.
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0: intensidad. Son las 7 con 7 minutos. Temperatura 17 grados.
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0: 7:09. Buenos días, amigos que nos siguen a través de radio, televisión, internet, aplicaciones. Buenos días también a mis compañeros en esta mañana, mi querida Jenny.
1: Hola, buenos días.
0: Hola, buen día.
2: Toño, muy buenos días. Y Jenny, muy buenos días.
0: Casi. Pilar, casi.
1: No, casi. Me dejaron
0: fuera. Casi le atinamos.
2: Faltó.
1: Y falté yo.
0: Jenny. Sí, hombre. Decía Jenny que era, venimos de rojo con negro, pero usted dice que este es azul.
2: Azul casi no, tirado
0: este,
2: a negro.
0: No, este no es azul, Pilar.
2: ¿Es azul?
0: No, va a ser azul.
2: A mí dice en la etiqueta.
0: Ah, en la etiqueta sí, decía. Dice. Bueno, es azul muy subidito, sí. ¿No?
1: Muy
0: subidito. Pues hoy es de rojo. Hoy es de rojo para los que están ahorita. ¿Qué me pongo? Póngase algo rojo.
1: Sí.
0: Para que andemos iguanas ranas.
2: Así es. Exacto.
0: Todos el día de hoy. Miguel, Jenny, ¿qué nos platicas?
1: Oigan, pues hablando de color rojo, sin Alexis Vega y sin Gallardo, el Toluca goleó, Eliminó a Los Ángeles, la final se queda en México. Y goliza, un 4-0, 5-2 global. Pues no les perdonaron nada. Miren, el primer tiempo inició tranquilito, ambos llegando, pero ambos fallando. La verdad, ambos tuvieron errores ahí medio malos en el área, pues en la portería, porque pues nomás no lograban meter el gol. Y ya para el segundo tiempo le meten una falta en el área chica a Eliño, que convierte en penal y ya empata el juego. Entonces ahí como que Toluca empezó a respirar, pero ya minutos después aparece Berardo, mete un golazo desde fuera del área grande. Minutos más tarde, al 90, más tiempo agregado, aparece Paulinho y mete dos golazos. Y miren, no pudo ni meter las manos.
0: Es que el Toluca sí.
1: En casa se creció muchísimo, exacto. Termina ganando 4-0 y consigue ese pase a la gran final. La final se queda en México, va a ser Tigres-Toluca.
0: Así que los equipos mexicanos le dijeron a los equipos gringos.
1: Hasta para allá, sí.
0: Para allá.
1: Ándele.
0: Ahora sí.
1: Sí.
0: Tigres-Toluca.
1: Tigres, obviamente. No.
0: Híjole. No. Lo estás diciendo con tu corazón.
1: Claro, lo estoy diciendo con el corazón. Pero es que también, pues yo les decía, puede que a Toluca le afecte eso de que no esté Gallardo y no esté Alexis Vega, pero ayer demostraron que no, que en su casa se crecen y la final va a ser en su casa. Sí. Entonces ahí va a estar complicado para los Tigres, que son los que tienen que llegar a buscar el gane, porque miren, ahorita Toluca ya viene crecidito.
0: Voy Toluca.
1: Híjole, está difícil.
2: Voy Toluca.
1: Okay. Pues vienen de rojo. Así ya es. Se ve desde ahorita. Se ve desde ahorita la preferencia,
0: Ahí se ve. Vamos Toluca. ¿Cuándo serán los partidos?
1: Se supone que tienen que ser entre semana, igual miércoles, jueves, igual próxima semana, miércoles, jueves. Atentos a esos partidos porque precisamente choca todavía con la Liga MX, que yo creo que los de la Liga MX estaban rezando porque ninguno de los dos llegara a la final para ya poder jugar todos los partidos de corrido, pero pues no.
0: Muy bien por el Toluca, dígame.
1: Algo muy importante de esto, que de hecho era algo que podía pelear el Toluca, que si quedamos campeones, bueno, cualquiera de los dos equipos mexicanos que quede campeones, con esto México puede buscar otro lugar en el Mundial de Clubes. Eso quiere decir que ya no habría dos o tres equipos mexicanos, sino tres o cuatro, lo cual es muy bueno para México, porque recuerden que pues este Mundial, vaya, es de todo el mundo, jugarían contra el Real Madrid, el PSG, campeones de Los Ángeles, de Estados Unidos, entonces bastante importante quién quede campeón.
0: Muy bien, el Chavo del Ocho.
1: También juega fútbol.
0: Y él no dice, y bueno, ¿qué tiene? Sí, la película del Chanfle.
1: Sí, claro.
0: Muy buena la película del Chanfle. El Chavo del Ocho es una sensación en Sudamérica.
1: Así es.
0: Lo aman.
2: Ya, claro.
0: Y mire, coincidieron, porque ¿qué tiene que ver con los deportes? Coincidieron Leo Messi y Kiko. Ahí está, ahí está Leo Messi, donde dice, bueno, ¿quién es este viejito?
2: Es Kiko.
0: Le dije, inflale los cachetes, Kiko, inflale los cachetes, ¿eh? Y ahí fue donde se dio este encuentro, pues, entre dos grandes, un gran futbolista.
1: Sí, claro.
0: Obviamente. Y Kiko, que la verdad, un gran comediante.
2: Híjole.
0: Qué lástima que se peleó en aquel momento con Chespirito, pero bueno, Chespirito. A mí la verdad me siguen encantando ver a Kiko. Todavía uno disfruta de esos episodios. Y le da beso. Le voy a decir por qué. En algunos países es como normal.
1: Sí, es normal.
0: Besarse entre hombres. Sí. Besarse entre hombres. No, aquí en México no, Pila. Pero en Argentina no, pero sí son. No
1: sí, sí, un besito en el cachete.
0: En Francia son hasta dos besos.
1: Dos besitos en cada cachete.
0: ¿No? Y entonces, pero entonces ahí no hubo problema por el beso.
1: No. No, yo creo que hasta se puso rosita, ¿eh? Se puso rojita y se le ve la cara.
0: Se sonrojó con el Kiko.
1: Sí.
0: Pero bueno, qué padre, ¿no?
1: Pues yo creo que un sueño para ambos.
0: Sí, porque también obviamente eso es fan.
1: Claro.
0: Obviamente los argentinos adoran. Me acuerdo Maradona amaba al Chavo del Ocho. ¿No? Y ahora Messi, pues ahí está el encuentro con Kiko.
2: Con Don Kiko.
0: Pilar, ¿qué nos platicó, Pilar?
2: Me preguntaban algunas personas que cómo se le hace para participar en este sorteo de la Fundación Garza Limón, de una pantalla de 43 pulgadas, otra de 40, una lavadora de 16 kilos. Y bueno, para el Día de la Madre, pues yo les digo que manden su mensaje al WhatsApp de Chulifón. Claro. Por las redes sociales, no, para que no expongan sus datos. Por eso,
0: por WhatsApp, ahí está, bien
2: entonces,
0: fácil.
2: Ahí pueden participar para que la madre de quien resulte ganador, pues se lleve tenga su regalo, buen regalo.
0: Muy buen regalo, no sé qué tipo de lavadora sea, yo espero que sea del chacachaca. Uh-huh. Porque ahorita hay unas lavadoras de burbujas bien raras. Uno va y las compra y dice, oiga, yo un tal que hace así, un tal que hace chacachaca. No, esta no, esta es de burbujas, que no sé qué tal.
1: Pero sí lava chido.
0: No sé.
2: Pero la Fundación Garza Limón lo hace de todo corazón. Ya como sea la lavadora.
0: Yo creo que sí hay quejas de las lavadoras de burbujas, porque a mi madre le regalamos una de burbujas. Y dijo, ¿y dónde está el chacachaca?
2: Mejor nada.
0: Ya se descompuso, que una tarjeta, que no sé qué tanto, dijo. Ahí viene el técnico, que no le haya. Dijo, y antes duraban mucho las del chacachaca.
2: Sí, cómo no.
0: No sé, tú dime, ¿tú lavas a chacachaca?
1: Sí, mi lavadora de...
0: Tu lavadora es de... Está buena.
2: Es buena de burbuja, ya no.
0: No, yo no he probado la de burbuja.
2: Va a ser de chacachaca.
0: Esperemos que sea de chacachaca. Esas tinas buenas que eran...
2: Y luego tengo una lista de personas...
1: Una
2: lista de personas, la que me mandó ayer, Toño, para sus saludos.
0: Sí, saludos.
2: Alejandro Orona de Guadalupe Victoria. Aurelio Hernández. Le manda saludos a Aurelio Hernández, que el Promesa.
0: Sí, cómo no.
2: Que andaban en los bailes juntos, bailando.
0: Sí, me acuerdo. Saludos a Aurelio. Era una agrupación, Promesa.
2: Y luego, pues, pues un saludo de veras, con todo afecto a los, al personal de ahí del sector técnico de la unidad de medicina familiar número 44. Saludos. A Manuel, Víctor y Jonathan. Fui a hacer un trámite ahí, a darme de alta en el seguro. Fíjense, después de 50 años me doy de alta en el seguro.
0: Sí, así pasa.
2: Bueno, pues ellos me atendieron a todo dar. Y luego Antonio Herrera Hernández, pues, ex jefe del sector de la policía. Policía Judicial del Estado. Ahí tenemos la foto, cómo eran los huevitos de un policía. Ahí pónganlo, por favor. Ahí se los mandé al máster.
0: No sé.
2: Bueno, está cumpliendo años. Él estuvo trabajando en Tayoltita. Es que traían una placa que le decían el huevo.
0: Sí, pues huevo. Explique, Pilar. No es usted. A ver, póngala, muchachos, para ver cómo eran los huevos.
2: Ahí está. Policía, Procuraduría General de Justicia, Policía Judicial del Estado. Agente, bueno.
0: O sea, antes los policías traían huevos.
2: Sí, traían huevos.
0: No, todavía. No, ya les cambiaron la placa.
2: Oiga, pues fíjense que, antes por eso decían charolear, porque la placa era metálica. Uh-huh. Metálica y se mandaban a hacer estos huevos. Okay.
0: Sí, está bien.
2: Y bueno, pues aquí el tema es que es del grupo del 11 al 13.
0: Saludotes, que yo también
2: pertenezco. Él estuvo de jefe del sector ahí en Tayoltita y Madero, Francisco y Madero.
0: Muy bien, Pilar.
2: El Tayoltita, sí, la señor. Tierra de Dios y María Santísima.
0: Sí, señor.
2: Felicidades, comandante.
0: Ya está retirado. Vean este video, pero quiero que le pongan sonido para que digan cómo se llamó la obra. Fíjense lo que tienen que aguantar a veces los policías, ¿no? Esto no sucedió en Durango, sucedió en Ciudad de México. Hay más cámaras allá. La hormiga a las 8:01, porque agarró tráfico afuera del aeropuerto. Miren, ahí va. Pongan el audio de este tipo. Súbale.
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2: Oiga, y así se enfrentan policías a muchas personas, ¿eh? Yo una vez estuve en un operativo antialcohol y, ¿sabe? Interceptaron ahí por calle Nazas y Carol Antuna, interceptaron un vehículo, los elementos del operativo antialcohol, y venían en estado de ebriedad el conductor, sí, sí, sí. Y trae a su acompañante con otra mujer. ¿Y quién cree que se puso al brinco?
0: La acompañante
2: hasta se trenzó a golpes ahí con una oficial de la policía. Sí. Bueno, defienden a sus borrachos como si fuera enfrentan a la policía.
0: Pues ahí está el policía, qué capacidad de estar aguantando. Déjame pasar.
2: A eso se enfrentan los policías, ¿eh?
0: Todos los días.
2: A eso se enfrentan.
0: A los influyentes.
2: Así es.
0: Qué barbaridad.
2: No sabes de quién soy hijo, dijo la gente. No sé ni quién es mi papá.
0: Este me cayó de botana desde los videos que suben ahí en redes sociales. ¿Qué más tenemos?
1: Oigan, les traigo muy buenas noticias.
0: ¿Buenas?
1: En cuestión de béisbol. Medio malas en cuestión de fútbol, pero terminamos con una buena.
0: A ver.
1: En béisbol, Caliente Durango termina ganando este partido y empata la serie 7-2. Se va bastante bien, entonces el día de hoy va a buscar ganar esa serie en el tercer partido. Por el otro lado, les lamento decir que Alacranes de Durango pierde 2-1. En los primeros minutos, en el primer minuto, Durango mete el primer gol. Sin embargo, conforme pasaba el tiempo, pues Venado reaccionó y terminó metiendo dos. Sé que termina el juego 2-1, pero también les valió mucho pues la temperatura. Estaban en Mérida, Yucatán, a 39 grados a las 4 de la tarde. Eso les afectó poquito, entonces ahorita van a buscar remontar. Ahora sí, la buena noticia que les traigo, ya conseguí los boletos, el día de mañana los vamos a regalar para que estén atentos, ¿eh? Aquí, porque después se me ponen celosos.
0: No, pues sí, es que...
2: ¿Cómo se llama el equipo de los Venados?
1: Venados, Deportivo Venados.
2: No. ¿También hay Venados en Yucatán?
1: Sí, también. En Liga Premier.
2: ¿Qué copió? Los Venados son de masa. Claro, pues que sean más originales.
0: Entonces vamos a tener cortesías, porque ya se acabaron los boletos, ¿no?
1: Sí, ya se acabaron.
0: Ya no hay boletos, sí. Para la final. Entonces los tiene Jenny mañana en este espacio de noticias. Con Mónica no, aquí nada más. Aquí nada más.
2: ¿Ni con Víctor?
0: Ni con Víctor tampoco. ¿O si vas a tener con Mónica?
5: No, mañana aquí todos.
0: Aquí todos. ¿Y Mónica ahorita?
1: En la tarde me va a regañar Moni, en la tarde.
0: Ah, ¿te creas, Mónica? No, pues igual a ver si hay chance que... ¿Quién sabe?
1: Déjenlo checo.
0: Ahí. Y bueno, lo que fue sensación el día de ayer, nota internacional, vea lo que compartió BTS en sus redes sociales, la imagen, el video, de cuánta gente fueron a verlos. Ahí está, ¿ven nada más? ¿Eh? ¿Cuánta gente se enteró que iban a estar en Palacio Nacional y fueron? Tuvieron que salir al palco a decir... México, y unas palabras, creo, y la gente enloquecida.
2: Encantada, sí.
0: Enloquecida. Me dicen que son famosos por sus coreografías.
1: Bailan muy bien.
0: ¿Sí bailan muy bien?
1: Muy bien.
0: Y ahora aquí va la pregunta, porque ahorita los muchachos del máster me decían que son exitosos, que porque son extremadamente guapos. Eso dijeron los del máster. Mira que son puros hombres, ¿eh?
1: Sí, yo lo sé.
0: Sí. No había ninguna mujer en ese momento aquí en el... Que están hermosos. Sí. Pongan la foto del más hermoso del mundo.
2: A ver.
1: Ahí me mugué.
0: Espérate, ahorita te voy a preguntar a ti, que es la contor. A ver.
1: Pero ese es cuando estaba más chiquito.
0: No, a ver. ¿Es hermoso?
1: Pues para empezar, ahí no se ve, y ese es cuando estaba más chiquito.
0: Estaba más chiquito.
1: Sí, ahí todavía es menor de edad, seguro.
0: Sí, pero a ver. Ahí está.
2: Una mata de mota.
1: A mí se me hace muy guapo.
0: Muy guapo.
1: Sí, es guapo, muy es guapo, es bonito.
0: Ahora pónganme.
1: Vamos a diferenciarlo entre bonito y guapo.
0: Ok.
1: Él es muy bonito.
0: Ahora pónganme a Munguía, porque dijiste que a ti te gustaba Munguía. Póngalo, claro, por favor, y comparemos.
1: ¿Cómo vamos a comparar?
0: No, yo no sé, yo nomás estoy tratando de entender.
1: Dígame, si a usted le gustara a los hombres, ¿cuál le gustaría?
2: Ándele.
1: ¿Cuál? ¿Cuál?
0: A ver, ahí está.
1: ¿Munguía o
2: Vic? Que tuviera más billetes.
0: No pasa nada. A ver, pongan a Munguía. Ahí está.
1: Ahí está.
0: A ver, yo te pregunto a ti. ¿Quién te gusta más? ¿Munguía o el de BTS?
1: Es que de BTS me gusta más otro. Hay uno que se llama JK, JK.
0: A ver, pero ese me gusta más que Munguía.
1: Sí.
0: O es de gusta más Munguía. Que Munguía. Sí. Pero bueno, los que mostramos ahorita, de los que mostramos ahorita.
1: No, pues vi.
0: ¿Sí?
1: Sí. Entonces, es Munguía más ya extravagante.
0: No. Munguía ya no.
1: Munguía está en tercer lugar.
0: Tercer lugar.
6: Ah, lo bajó.
0: Es que sí, estoy, no, es que estoy tratando de entender. Antes, se lo juro, decían que el hombre debe ser feo, fuerte y formal.
6: Entre más,
0: las tres F.
6: Es que entre más horroroso, más
1: véalo,
6: sabroso.
1: Véalo. Ese me gusta más.
0: Ese es el que te gusta.
1: Sí, ese es el que me gusta más. Pero aparte está todo tatuado, eso también me gusta.
6: Dijo la presidenta de la República que ella los invitó porque cantan muchas de sus canciones, de sus creaciones, hablan de la paz. Eso es lo que dijo la
0: presidenta. Por eso lo invitó la presidenta.
6: Sí, eso es lo que dijo. Por eso los invitó.
1: Marcelo Ebrard es fan de BTS, ¿eh?
0: Ya está viejo Marcelo Ebrard para ser fan de ellos, ¿eh? Pues Marcelo, contrólate, Marcelo, contrólate. ¿Cómo va a ser Marcelo fan de...? Y pues tiene un póster en el
1: dijo,
0: cuarto.
1: ¿Qué? Eso dijo.
0: Ah, eso dice para tema popularidad, pero... No, esto es de más chavos, aunque vi señoras grandes.
1: Claro, es que Don Pilar tiene razón.
0: ¿Don
1: Pilar letras,
0: también es fan?
1: Yo creo. No, tiene razón, sus letras son mucho de paz, de amor, de autoquererse y así.
0: Ah, bien, esa es la parte buena del grupo.
6: Esa es la buena. ¿Cuál guapo? Ni que nada. Bueno, sí están, ¿verdad? Pero bueno, pues...
1: Y sí, nada, le quita los guapos.
6: Mérito.
0: Lo recibió la presidenta.
1: Claro.
0: Lo recibió la presidenta. Cuando los anunció, hasta hizo una sonrisa. Bueno, pues está bien.
1: ¿Vean?
0: Nada más. Pues bueno, la sensación, este grupo, ya lo dijo, tienen que volver a México y bueno, las famosas
6: armas. Y de veras en pocas horas juntó muchísima gente.
0: En pocas horas. Llegaron los bomberos a echarles agua para enfriarlas. Para enfriarlas porque veas, hacía mucho calor.
1: Hacía mucho calor.
6: Sí, sí, claro.
1: En México está muy caliente.
0: Cálmense, enfríense, señoras, cálmense. Les aventó unos. Sí. A ver si tenemos ahorita encontrados el video donde, te los juro, no es broma.
1: ¿Sí, tiraron agua?
0: Llegaron los bomberos y bañaron a la gente. Enfríense, señoras. Enfríense.
1: No, es que también fue mucha gente que no consiguió boleto. A lo que yo vi, mucha gente dijo, no, pues yo no conseguí boleto, vine a ver si los alcanzo.
0: Bueno, ahí está, mira, para que veas que no te miento. Fueron a venderles agua para enfriarlas.
1: Impresionante. Sí.
6: Pero se supieron, se
0: Olosa, le decían los bomberos, enfríense.
6: Pusieron paraguas, pues, ¿qué es o qué?
1: Con eso.
0: Bueno, ya son las 7:27. 7:27, vamos a
1: la pausa.
0: Vamos a volvemos. Ahí sí fue puro relajo.

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0: Son las 7 con 30 minutos. Temperatura 17 grados.
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0: Son ya las 7:33 a.m. Todos, yo creo que no hay familia en casa no tengamos a alguien, ya sea un adulto mayor, a una persona con alguna discapacidad o con alguna situación que requiera el del cuidado, del amor de alguien de la familia. Yo creo que en todas las casas lo hay, ¿no? Oye, que la abuelita, oye, que el abuelito, oye, que el hijo, que el hermano, un accidente, las cosas pueden cambiar de un momento a otro y se requiere de ese respaldo a ese familiar. Es un acto de amor, ¿eh? Pero luego nos preguntamos, ¿y quién se ocupa de quien se está ocupando de alguien más? ¿Quién le demuestra algo de apapacho, no? Porque luego lo manejamos, ah, es un tema de obligación. No, bueno, sí, pero es un acto de amor, pero también requerimos preguntarnos qué está pasando con esa persona. Qué bueno que el día de hoy nos acompaña la presidenta del DIF municipal, Lupita Ochoa, que le doy la bienvenida. Gracias por acompañarnos.
1: Hola, buen día.
0: Qué gusto saludarla.
1: Igualmente.
0: Y bueno, pues viene acompañada del alcalde, Toño
1: del
0: Ochoa.
1: Del alcalde.
0: ¿Cómo estás, alcalde?
2: ¿Cómo estás?
0: Me da gusto recibirlos, ¿eh? No,
1: gracias,
0: Tony. Me da gusto recibirlos porque yo conozco a la familia de Toño, a la familia de Lupita, y sé de sus valores y sé también, por supuesto, de esa unidad que hay en cuestión de su familia y que hoy se refleja en las acciones de gobierno y en las acciones del DIF.
1: Así es.
0: O sea, qué importante trasladar lo que te enseñan en casa a tu diario vivir, a tu oportunidad de servir a la gente. Porque ese es un servidor público, ¿eh? Servir. Oiga, ¿qué hace un servidor? Servir. Y los tengo aquí, ellos están aquí para servir. Y hablemos de este tema del apapacho. A ver, ¿cómo surge? ¿De dónde surgió? ¿Te conoces, Juan Lupita?
1: Bueno.
0: Platíqueme, ¿cómo surgió el tema del apapacho?
1: El apapacho, pues, surge porque al recorrer las calles,
0: okay,
1: al recorrer las calles de Durango, sobre todo, pues, mi hermano, que es mucho de territorio, pues, nos damos cuenta de que hay muchas personas que están discapacitadas. Hay muchas personas que necesitan el cuidado diario y las personas que los cuidan, los cuidadores, o sea, están muy abandonados, tanto pues por el gobierno, o sea, ningún gobierno, es lo que nos comenta, ningún gobierno ni federal, ni estatal, ni municipal había volteado a verlos. Entonces, nosotros decidimos que esas personas también necesitan, o sea, un estímulo. Entonces, este programa, el programa exactamente de apapacho, no va dirigido al enfermo ni a la persona que está en cama. Está dirigido a los cuidadores. Nosotros es lo que les comentamos. Este apoyo es para usted, o sea, para el cuidador, no para el enfermo. Entonces, no únicamente es un programa que se piensa en términos económicos, en darles un apoyo económico, sino también psicológico, porque las personas cuidadoras muchas veces tienen problemas psicológicos, tienen problemas físicos, entonces tenemos también terapeutas que les pueden ayudar. Cuando ellos mueven a un enfermo, muchas veces no saben cómo moverlo.
0: Sí.
1: Y entonces, y hay ocasiones en que inclusive muere primero el cuidador que el enfermo. O sea, se van desgastando. Entonces, este programa es muy enfocado a ellos, a aquellos hombres y mujeres que tienen esa función. O sea, que ellos mismos, pues, tal vez se han impuesto la función de cuidadores.
0: Sí.
1: ¿Verdad? Y va dirigido directamente a ellos.
0: Muy bien. Toño, qué importante preguntarle a una persona, ¿y tú cómo estás? No, que mi mamá. No, ¿tú cómo estás? Qué importante una pregunta así directa, ¿no?
2: Sí. A ver, en tu introducción dijiste cosas muy ciertas, la verdad. Primero es un acto de amor, la gente que entrega todo se olvida de su vida, ¿eh? O sea, estamos viendo casos, por ejemplo, de lo que estamos viendo ahorita en la pantalla. Bueno, gente que se dedica 30, 40 años solamente a cuidar a su familiar.
0: Sí.
2: Se olvida de su vida personal. Y yo creo que este apoyo es un reconocimiento, por supuesto que es un estímulo a gentes que por amor, como tú bien lo dijiste, dan todo por su familia, todo por sus seres queridos, como lo dijiste. Nosotros somos gente de una familia de valores, de principios, que nos enseñaron desde muy pequeños a ser solidarios, a ayudar a la gente que lo necesitaba. Y bueno, esto se traduce precisamente entre mi hermana y yo, Y todo el equipo del DIF municipal, por supuesto, nos hemos encargado de ayudar a aquella gente que más lo necesita. Ya, la verdad es un programa muy noble, muy bonito, que enarbola los principios más elementales del ser humano, que es la solidaridad, el amor, el cariño, el afecto, pero sobre todo el reconocer el trabajo de gente que estaba, pues, ahora sí que en las sombras, sí, que no se le reconocía su trabajo. Hice un trabajo que son los 365 días del año, no hay descansos, no hay días festivos.
0: No hay vacaciones.
2: Entonces es un reconocimiento muy importante. Y mi hermana tiene mucho de ser cuidadora, ella cuida a toda nuestra familia. La verdad es la piedra angular de nuestra familia, con mi mamá y ella. Y bueno, esto viene precisamente a ser un reflejo de lo que pensamos, de lo, claro, que sentimos y de lo
0: no
2: que
0: es
2: somos.
0: Es congruencia.
2: Es congruencia.
0: Es un acto de congruencia de lo que tú piensas, de lo que tú sientes, claro, al momento de gobernar.
2: Claro.
0: Al momento de servir. Ahorita yo lo decía, o sea, ahorita tú estás y usted, señora Lupita, está en un área en la cual ustedes están para servir. Al pueblo, claro, y detectar qué temas, en qué pueden servir. A ver, Toño, ¿qué están haciendo? O sea, ¿tienen un padrón, casa por casa, es un apoyo económico, qué más? Fíjate, y luego por ahí vi en redes que traes un tema del apapacho express, no sé.
2: Sí, yo si quieres platico eso y luego mi hermana que platique, okay, el apapacho express. Fíjate que empezamos con el apapacho, el apoyo a cuidadores, con 500 personas, afortunadamente, y gracias al apoyo de los duranguenses, este año vamos a aumentar a 1,000 personas.
0: Mil
2: personas. También mi hermana, y ahorita me gustaría que platicara lo que está haciendo, y que con el apoyo de empresarios vamos a poder apoyar a otros 300 personas.
0: 1,300 entonces.
2: 1,300 personas. Ha hecho actividades precisamente, y todo lo que se recabó se va a dirigir precisamente a este programa, que tenemos una lista de espera de más de 2,000 personas. Más de 2,000 personas. Entonces queremos de alcanzar a cuidar y a apoyar a toda esta gente que realmente vale mucho la pena, que son ejemplos de vida, que nos enseñan el valor de vivir. Y bueno, realmente, ayer estuvimos con una cuidadora precisamente que su hijo fue atropellado, también está en silla de ruedas, y bueno, son ejemplos de vida, de superación, de no darse por vencidos, de tener y siempre, fíjate que los cuidadores, no sé Guadalupe si tú lo ves, siempre con una sonrisa, No hay ninguna persona que diga ya estoy cansado, no, siempre con un optimismo, con un tema, por supuesto que se les da apoyo económico porque lo necesita, es psicológico, perdón, porque se lo necesitan.
0: Claro, claro, claro.
2: Pero la verdad siempre con un gran ánimo,
0: Sí, son un ejemplo. Llegas y estas personas te dan un ejemplo de lo que están haciendo.
1: Y hay personas inclusive que cuidan a dos. O sea que hemos recorrido algunas colonias y en algunas calles, no sé, hay 4 o 5 personas que necesitan cuidados.
0: Pues qué bien.
1: En una calle.
0: Ahora sí, platíqueme la Apapacho Express.
1: Pues esto surge a raíz de que también vemos que las personas adultas mayores en muchas ocasiones pues están solas y ya no pueden prepararse sus alimentos. Entonces surge lo que es el Apapacho Express. Ajá. En donde tenemos un camioncito, o sea, que recorre algunas colonias que están elegidas, que son como Borrego, Guadalupe, Costa. Entonces se coloca un camioncito. Que se llama el Apapacho Express.
0: Okay.
1: Y este camioncito, o sea, la gente se forma y las personas de DIF municipal que han hecho un gran trabajo, les van repartiendo su comida. En este momento tenemos 100 personas que están beneficiadas con este programa. Con este programa, y algunas personas realmente pues ya no tienen ninguna movilidad. En este caso, pues se les entrega directamente en su hogar, en su domicilio. Tenemos 100 personas y esperamos pues ya pasar también a la colonia, al Huizache, porque son
2: Blanca y Analco también.
1: Son colonias donde pues ya son las personas adultas mayores y pues en ocasiones están pues solas.
2: Fíjate que estamos localizando, ya tenemos el diagnóstico de las áreas donde ya son colonias ya muy añejas, muy antiguas.
0: Sí, donde hay gente grande.
2: Donde hay adultos mayores y desafortunadamente hay muchos adultos mayores solos, en abandono también, y que, bueno, necesitan pues el tema más importante, que es la alimentación. Vamos a hacer los esfuerzos por también incrementar más este apoyo. La verdad también Guadalupe, junto con la directora Malena González, que está haciendo también un gran trabajo. Bueno, estamos enfocados en este grupo vulnerable que vemos ahorita en este tema económico, cómo resienten precisamente la necesidad de apoyárselos, sobre todo en la alimentación, que es fundamental.
0: Muchas felicidades, señora Lupita.
1: Gracias,
0: Toño, muchas gracias. Felicidades. Yo te decía, Toño, es que vas con esas personas, son situaciones bastante complejas y están sonriendo. Pues a todas esas personas que nos están escuchando y que cuidan de alguien y que le echan ganas, ¿de dónde sacan fuerza? Yo soy una persona creyente, respeto cualquier creencia y respeto a los que no, pero yo siempre he dicho que en todas estas acciones, en todas estas personas, está Dios.
2: Claro.
1: Así es.
0: Ahí está la fortaleza. ¿De dónde saca fuerza una persona para levantarse todos los días? Pues está Dios. No hay otra explicación.
2: Totalmente.
0: Y qué bueno que el día de hoy, con el Apapacho y el Apapacho Express, también sienten que hay alguien que se está preocupando por estas personas que son cuidadoras. Pues muchas felicidades. Gracias, Lupita.
1: Muchas gracias.
2: Gracias, Toño, por darnos la oportunidad. Bonito
3: muy
2: día
3: amable.
2: Y hay que apoyar a los alacranes.
0: Sí.
3: Sí, hay que apoyarlos.
0: Oye, pues vienen de en contra, ¿no? Traen.
2: Sí, 2-1, pero no, 2-1. Lo vamos a remontar, ya que las Chivas ya. Chiras pelas.
0: Sí.
2: Entonces ahora vamos con.
0: No es cierto, Chivas todavía no está eliminado.
2: Chiras pelas.
0: ¿No? Ah, ¿quieres hablar de fútbol? Me voy a invitar a Toño para hablar de fútbol, señoras y señores, pero eso será en otro programa. Vamos a una pausa, ya regreso.
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0: 7 de la mañana, 50 minutos. Vámonos a la información policiaca. Don Pilar Aguilar.
1: Buenos días nuevamente, buenos días a todos otra vez. Oiga, fíjese que ayer ocurrió un incendio en un domicilio allá de la colonia Morelos del Salto, por Nuevo Durango. ¿Qué cree que fue lo que provocó ese incendio?
0: ¿Qué provocó el incendio?
1: Una chispa del calentón, ya ve que se usan ahí en la sierra. Eran, bueno, en muchas casas de aquella población, calentones para hacer ahí los alimentos. Sí. Y se registró un incendio. Afortunadamente, pues nadie sufrió lesiones de gravedad, pero sí la casa, obviamente de madera, pues sufrió daños de consideración. Mire, lo que nos informa de este caso es que minutos después de las 14 horas de ayer miércoles, en el C4 se recibió el reporte de voraz incendio en un domicilio de la colonia Morelos, justo en la subida a la colonia Aterrizaje del Salto por el Nuevo Durango, por lo que los bomberos de la Dirección Municipal de Protección Civil y personal de la Dirección Municipal de Seguridad Pública del Mando Coordinado se trasladaron al lugar, y mientras que los tragahumo combatían la lumbre, los agentes acordonaron el área para evitar otro incidente. Pero al final de cuentas el fuego acabó con la mitad de la vivienda. Preliminarmente se sabe que la causa del siniestro fue una chispa del fogón o calentón que funciona a base de leña que se utiliza para cocinar. Luego en el lugar atendieron a una o dos personas que sufrieron leve intoxicación y algunas quemaduras también muy leves. Bueno, pues aquí destaca la participación en este tipo de casos todavía, aparte de los bomberos, pues de los policías que están ya recibiendo capacitación para ayudar en este tipo de siniestros.
0: Sí, pues un accidente.
1: Por eso recientemente la Coordinación Estatal de Protección Civil pues se reunió con policías estatales precisamente para capacitarlos en este renglón. Y luego, bueno, pues hubo un caso que alarmó a una familia, pero finalmente todo quedó en un susto. Fíjese que la señora Diana, vecina de la colonia Las Huertas, pues reportó al 911 que su hermano Juan, de 37, quien trabaja en El Salto y viene cada mes, pues que agarró un taxi y para viajar a la ciudad de Durango a ver a su familia, pues que pasaron varias horas y no llegó, que les avisó: ya agarré el taxi, ahí voy para allá. Y no llegaba, pues ya en la madrugada la señora llamó al 911, oiga, pues mi hermano no aparece, y él se vino del Salto. Ya cuando empezaron a buscarlo los policías, pues abordante apareció Juan bien. Se le comunicó a la señora: no, ya apareció mi hermano, no sé dónde andaría, pero ya apareció.
0: Lo importante.
1: Y luego, pues así es, en calles de la colonia El Mezquital de Gómez Palacio, Durango, elementos de la Policía Estatal adscritos al operativo de Aragón arrestaron a Miguel Ángel, de 48 años de edad, con domicilio en la colonia Francisco Villa. Y luego de que, al caminar por calle Génova, al ver sola una bicicleta tipo balona con rin 26 pulgadas, color plata, dijo: pues, está sola la bici, vámonos. Le hizo ojitos la bicicleta, sí. Se subió en ella y va solamente.
0: Dijo, de andar a pie, andar en bici.
1: Vámonos.
0: Sí, señor.
1: Pues nomás que lo alcanzó a ver el dueño y llamó al 911. Llegaron los policías del operativo Dragón y lo detuvieron. Oiga, sí, no, wow, ¿por qué te robas la bicicleta? No, si no me la robé, es que ahí estaba solita.
0: Ahí me la hallé
1: tirada.
0: Estaba tirada.
1: Así es.
0: Si está en la calle, pues me la llevo.
1: Exacto, fíjese nada más. Bueno, pues ahí tiene esta disposición de la autoridad competente. Y luego en Santiago Papasquiaro, Durango, se incendió una lujosa camioneta. Miren nomás, tenemos el video. Ayer, precisamente fue ayer.
0: ¡No manches!
1: Miren nomás.
0: ¡Y camionetón!
1: No, hombre. ¿Sabe qué le quedó bueno? La parrilla.
0: La parrilla.
1: Sí, no, pero todo, mire, ahorita te pondrán las imágenes de...
0: Oiga, pero qué...
1: La Dirección Municipal de Protección Civil y Bomberos de Santiago Papasquiaro, Durango, informó que atendió el reporte de un incendio de camioneta marca Chevrolet tipo pick-up de modelo reciente en el kilómetro 40 más 500 metros de la carretera Los Herreras Topia, a escasos metros del poblado Las Ranas. Solo que debido a la distancia entre la base de los bomberos y el lugar del siniestro, Cuando llegaron estos, pues ya estaba envuelta en llamas, por lo que fue una pérdida total. No obstante, el personal operativo realizó maniobras críticas de seguridad, logrando retirar un cilindro de gas LP de 10 kilos que se encontraba en el vehículo. Hechos ocurridos, habían dicho que el sábado, pero no, fue el martes.
0: Fue el martes.
1: El martes, o sea, fue anteayer.
0: Válgame, sí. Pues sí, se acabó la troca.
1: No, pues sí, sabrá Dios qué sería, qué provocaría el incendio.
0: Pues un cortocircuito, Pilar.
1: Un cortocircuito, pero un pues cortocircuito. Que es muy nueva como para un corto, ¿no?
0: Pero así ardió, hermas. Póngala, muchachos, hasta parece que le rociaron gasolina o algo, pero pues no.
1: Ahí está.
0: Pero ardió toda. No, pues es que sí, el asiento y los cables y todo, ¿no?
1: Nada, afortunadamente ninguno de los ocupantes lo lesionaron. Bueno, y hay muchas personas que le tienen miedo a Lolita, o sea, la Secretaría de Hacienda.
0: No hable de Hacienda, Pilar, no hable de
1: entre esas
0: Hacienda.
1: Personas usted ha manifestado que usted tiene sus precauciones.
0: Sí.
1: Pero mire, no porque no lo vaya a visitar.
0: ¿O es Lola o es Dolores?
1: Es Dolores, es Lolita.
0: No, Dolores.
1: Dolores de cabeza.
0: Sí, señor. ¿Qué pasó?
1: Bueno, pues hay una persona que también le tiene mucho miedo al SAT. Y dijo, a estos les voy a dar el domicilio falso para que cuando me busquen no me encuentren.
0: Ah, entonces no le tiene tanto miedo.
1: No, pensó que con esto se iba a salvar.
0: No me hallan.
1: No me hallan.
0: No, no me hallan, no me cobran.
1: No. Con esos servicios de inteligencia que sabe... No. Que tiene el SAT, que hasta adivinan los bonos que le dan a uno extra. Sí. Bueno, fíjese, la Fiscalía, esto es la información, la Fiscalía General de la República.

0: Servicio de Administración Tributaria SAT, ante la que declaró un domicilio que no corresponde al domicilio fiscal del régimen que tiene registrado, lo que contribuye un delito del orden federal.
1: Sí, claro, claro,
0: así
1: un
0: está.
1: Delito grave, sí.
0: Así está, bueno, está en serios problemas, está vinculado a procesos, en serios problemas legales, ¿por qué? Por mentir. Por mentir, por dar datos falsos.
1: Y de todos modos va a tener que pagar.
0: Sí, de todos modos.
1: De todos modos.
0: Aparte, multa y ya. Todo. Bien. Muchas veces hemos recomendado nosotros, a raíz de recomendaciones que hace la Policía Vial, de que no hay que responder números que no conoce, ni tampoco usar el teléfono celular cuando manejando.
1: Claro.
0: ¿Por qué lo hacen? ¿Por qué recomienda eso la autoridad?
1: No,
0: es capricho,
1: no, señor,
0: porque se le ocurrió. Es para que no ocurran accidentes. Fíjese lo que sucedió. A las 17 horas del martes, la estudiante Reina Esmeralda, 10 años de edad, vecina del fraccionamiento Jardines de San Antonio, en la ciudad de Durango, fue impactada por el vehículo que conducía la señora Yolanda, 5 años, con casa en ese mismo asentamiento, justo en la misma avenida. Cuando, de acuerdo a la versión de Andrés, de 50 años, que es esposo de Yolanda, dice que su mujer manejaba un auto Mirage color gris sobre Avenida Fidel Velázquez, y al recibir una llamada a su teléfono celular, lo respondió y no sabe qué dirían a su esposo. El caso es que se alteró bastante. Se molestó mucho y perdió el control del vehículo para chocar con la marca Chevrolet Blazer, sí. Posteriormente arrollar la menor, la que sufrió lesiones de consideración. Quedó tirada, por lo que la trasladaron al infantil en una ambulancia de la Cruz Roja. Dice el señor de Yolanda, dice: no se preocupen, yo voy a pagar todo. No, pues aunque no se a pagar todos los daños, claro, o sea, consciente de que su esposa, claro, tuvo la culpa por responder al teléfono.
1: Todo por una llamada.
0: Todo por una llamada. Así es que, bueno, hay para que aquellas personas que creen que la autoridad les recomienda que no usen el teléfono cuando manejan, que es por capricho de ellos, por mamones, no.
1: No, señor.
0: No, es para evitar accidentes.
1: Como este que pasó. Es. Muy bien, Pilar.
0: Y un pitbull que cree que de
1: pitbull.
0: Un pitbull.
1: No, son perros fuertes, bravos.
0: ¿Y a quién crees que desconoció?
1: Pues a otro perro.
0: No, a sus amos.
1: Ahí,
0: miren. Durante la noche del martes, en el poblado Durango, municipio de Durango, fueron mordidos un perro de la raza pitbull, propiedad de la familia. Los integrantes, Juana María García Ramírez, de 41 años de edad, a 7 años, Juan Pablo, de 12, y Estrella 17.
1: ¿A todos?
0: A los cuatro.
1: ¿Cuatro?
0: Así es, bravo. Pitbull. Y bueno, pues días antes, habíamos dado a conocer a este niño de 1 año 8 meses, que fue mordido también el perro por estirar en la colina el perro. Sí. En un radio por las Caleras y Santa cerca de la colina Hidalgo. Bueno, estas cuatro integrantes de la familia, 3 son menores de edad, fueron trasladados a la clínica 1 del Instituto Mexicano de Seguro Social. Recibieran atención médica.
1: Bueno, pues ahí está. Yo tuve un pitbull de joven. Sí. Pitbull.
0: Yo estaba joven.
1: Yo estaba muy chavo. De eso. Y vea qué dócil era. Dócil el perro, dócil, tranquilo.
0: Muy buena gente.
1: Es que mucho tiene que ver cómo tratas.
0: Cómo se trata.
1: Cómo tratas al perro.
0: Sí.
1: Porque, pues, si lo tratan mal, pues puede ser uno de los factores de la agresividad. Perro, pues hasta con sus propios dueños.
0: Ah, pues ahí está la prueba.
1: Tener un perro es una responsabilidad, ¿eh? Porque luego lo amarra, lo suben a la azotea,
0: patadas.
1: ¿Qué habrá pasado? No sé qué habrá pasado en este caso, pero pues eso es uno de los factores que sucede. Y bueno, ahora va a pasar, pues van a sacrificar al perro.
0: Sí.
1: Lo van a sacrificar. Si ya ataca a sus dueños,
0: ya no espera, hay nada que hacer.
1: No hay nada que hacer, ¿no?
0: Gracias.
1: Pero bueno, están bien la familia.
0: También.
1: Sí, sí. Entonces no fue, bueno, a todos mordió.
0: Una vez. No, pues es que estaba mordiendo uno y la otra persona quiso defender.
1: También dijo, para todos tengo.
0: Sí, sí.

0: pues habrá que checar. Muchas veces
1: me pasó a mí con un cachorrito que luego por parásitos se va los parásitos al cerebro del animal, se vuelven locos. Okay. Se vuelven locos. Pues, puede ser una explicación. Si no fue gato, la explicación puede ser médica también del comportamiento del.
2: Las autoridades van a investigar.
1: No, ya no van a investigar.
2: Sí, ya fue el centro de justicia. Niñas, niños y adolescentes.
1: Ah, bueno, por la menor.
2: Son tres menores. Ah, okay. 17, 17 años. Bueno, pues ahí. Y estuvo ahí en la fiscalía.
1: Cuidado por los perros responsables y lleven a su veterinario. ¿Qué más tenés, Pilar?
2: Mire, bueno, pues Operativo Dragón, seguimos con Operativo Dragón. En distintas de Gómez Palacio Durango, oficiales de la estatal adscritos al Operativo Dragón arrestaron a cinco presuntos distribuidores de sustancias tóxicas, informó la Secretaría de Seguridad Pública. Uno de los cuatro, Fernando, de 44 años de edad, con domicilio en el fraccionamiento Bugambilia, al que en el fraccionamiento San Antonio le aseguraron cinco bolsitas con cristal. Ángel, de 26 años, vecino del equipo Felipe, a él fueron 7 bolsitas de cristal, 150 pesos. A Cristian, de 31 años, también del ejido Felipe, le aseguraron porciones de cristal y pesos. Juan, de 36 años, también de San Felipe, fueron 6 porciones de cristal y 6 y a Luis N, de 27 años, del mismo poblado, también le aseguraron las mismas cantidades. A todos, en 6.
1: De a 20 tostón.
2: De a 20
1: a tostón. Nunca traen morralla, Pilar.
2: No, nunca.
1: No, puro. Si me has fijado. Nunca traen morralla. Yo creo que aceptan moneda. No, no, a mí no me traen morralla. De a tostón.
2: Y algunos ya traen su terreno.
1: ¡Ah!

0: caen los pobres de 20 días.
1: Tenemos otra información, tenemos el caso de ese caso que llegué en el pilón, fíjese.
0: Sí, señor, a ver.
1: Tras haber sido plenamente identificados a través de las pruebas de ADN correspondiente, la Fiscalía General del Estado, a través de su área de personas desaparecidas y con orden del juez, exhumaron los cuerpos de 4 varones que estaban reportados como desaparecidos y que fueron sepultados en un lugar de resguardo temporal en fosa individualizada en el Panteón Valle de los Sabinos, para luego entregarlos a sus respectivos familiares. El primero de ellos respondía al nombre de Antonio Rodríguez Gallegos, quien se encontraba en calidad de desaparecido desde el 27 de mayo de 2010. El segundo, José Núñez Muñoz, quien se encontraba desaparecido desde el día 14 de septiembre del año 2010. El tercero, Jaime Raúl Anchondo Medrano, reportado desaparecido el 22 de junio de 2010. Y el cuarto se llamaba Israel Ramos Esparza, desaparecido desde el 5 de septiembre de 2019. Como pueden ver, no son mil. Bueno, pues después de que la Fiscalía General del Estado, los restos de algún lugar de la ciudad o del estado o de alguna de esas que aparecieron en aquel tiempo, pues como nadie los reclamaba y había denuncias de desaparición, los cuerpos, más de 300, no había capacidad para tenerlos, sí, ahí en la fiscalía. Acuérdense que hasta los metieron en la caja refrigerante de un tráiler. Uh-huh. Y finalmente decidieron
0: un termoquín,
1: sí señor, de sepultarlos individualmente con todas las especificaciones, con todos los datos que había, para que cuando se presentaran las personas a denunciar o se esclareciera, se les identificara,
0: cruzar ADN,
1: sacarlos, uh-huh, y entregárselos a su familia, y es lo que está haciendo la Fiscalía General del Estado.
0: Muy bien, excelente. Pilar Aguilar, muchísimas gracias, Pilar.
1: Gracias.
0: Le agradezco mucho, lo espero con el pilón.
1: ¿Cómo no?
0: En unos minutitos más.
1: Sí, señor.
0: Un saludo que no habíamos comentado, válgame, aquí ya se me fue para no sé dónde, se me anda marcando el teléfono solo. Ayer que fuimos al Cebatis 89, uh-huh, unas jovencitas nos saludaron y le mandaron saludos a su mamá Alejandra Orona.
1: Saludos, señora
0: de parte
1: Alejandra,
0: de la señora Victoria. Orona. Gracias a los chavos del Cebatis 89. Ahorita les comparto la información de ese Cebatis. Y ahora sí, nos vamos con el pilón.

0: perdón.
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2: Perdón, andaba ya mandando los pilones, no, todavía no, más adelante. A la información del obituario. Falleció María Francisca Cano Rodríguez, tenía 55 años, se ve en Guanaceví, honras pendientes. Falleció Paula Manrique Rodríguez, tenía 68 años, se despidió en el Panteón Getsemaní. Falleció Leandro Soriano Soriano, tenía 92 años, se vela en el Durazno, honras a las 11 de la mañana, se despide en el Panteón del Lugar. Falleció Griselda Valle Silva, tenía 44 años, se vela en calle Camelia, número 3316 de la Colonia La Virgen, honras pendientes. Falleció José Ramón Martínez Barrios, tenía 72 años, se vela en Capilla Esmeralda, sucursal Dolores del Río, honras 1:45 de la tarde, en el Templo Divina Providencia, se despide en el Panteón Valle de los Sabinos. Falleció Leonor Briceño Reyes, tenía 76 años, se vela en sucursal Ferrocarril, allá en Santiago Papasquiaro. Falleció Enriqueta Tinoco Zúñiga, tenía 70 años, se vela en Capilla Diamante, sucursal Dolores del Río, honras pendientes. Falleció José Ascensión López Duarte, tenía 58 años, se vela en Guanaceví, honras pendientes. Falleció Jesús Medrano Leiva, tenía 65 años, se vela en El Salto, honras pendientes.
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5: Continuamos.

0: Ayer se inició con este encuentro de negocios 2026. ¿Qué es relevante de este encuentro de negocios? La gran oportunidad para que duranguenses, productos duranguenses, entren en una negociación con grandes empresas.
1: El objetivo de que más emprendedores y empresarios duranguenses puedan colocar sus productos y servicios en cadenas nacionales e internacionales, el gobernador Esteban Villegas Villarreal inauguró la cuarta edición del Encuentro de Negocios 2026, donde destacó el respaldo del gobierno del estado para fortalecer a las micro, pequeñas y medianas empresas.
2: Sé perfectamente bien a lo que vienen, sé lo importante que es este apoyo para que ustedes puedan platicar de manera directa con estas grandes empresas y tener la oportunidad de tener un negocio pequeño, mediano, grande, que pueda ir creciendo poco a poco, porque las empresas como las de ustedes son las que hacen fuerte a los estados, son las que mantienen la economía estatal o las economías municipales.
1: Por su parte, el secretario de Desarrollo Económico, Fernando Rosas Palafox, informó que esta edición registra una participación histórica y destacó que las pequeñas y medianas empresas generan el 65% de la economía estatal y el 70% de las fuentes de empleo.
3: Pues hoy estamos aquí en el Encuentro de Negocios 2026, en lo que ya es su cuarta edición. Es una participación histórica la que tenemos hoy. En Durango, el 65% de la economía estatal la aportan las MIPYMES. Esto lo convierte por mucho en el motor económico de nuestro estado. Entonces, este espacio es un lugar donde se crean oportunidades. Oportunidades que muchas veces parecen inalcanzables y se conviertan en proveedores de la industria internacional o de las cadenas comerciales más grandes del país.
1: También el alcalde Toño Ochoa destacó que el encuentro de negocios representa nuevas oportunidades para que las empresas duranguenses sigan creciendo y fortaleciendo la economía local, al reunir el talento, esfuerzo y trabajo de familias emprendedoras que buscan construir un mejor futuro para Durango.
4: Este encuentro representa algo muy importante. Es el camino para que las empresas duranguenses crezcan, se fortalezcan y las llevemos mucho más lejos. Aquí se reúne el talento, el esfuerzo y todas las ganas de salir adelante, y eso nos llena de orgullo.
1: De la misma manera, Sergio Almaguer, representante del Instituto Mexicano de la Propiedad Industrial, reconoció el crecimiento que ha tenido Durango en el registro de marcas y señaló que cada vez más empresas buscan dar identidad y protección a sus productos, lo que les permite generar mayor confianza y oportunidades de venta.
5: Agradecerles a que contribuyan al fortalecimiento y también para recordarles o para hacerles mención que precisamente con la Secretaría de Desarrollo Económico se está trabajando para lograr el registro de unas indicaciones geográficas. ¿Qué son las indicaciones geográficas? Es el reconocimiento que se le da a ciertos productos originarios. Entonces, en Durango, para nuestra fortuna, se está trabajando en mesas para la instalación de estos productos.
1: Finalmente, Martín Romero Villegas, director estatal de la representación del Servicio Postal Mexicano, resaltó que este tipo de encuentros fortalecen alianzas y acercan servicios a las empresas mexicanas, al señalar que actualmente los negocios requieren herramientas y apoyos que les permitan crecer y llegar a nuevos mercados.
6: En Correos de México defendamos nuestro compromiso de ser un aliado estratégico para el desarrollo económico. Es por ello que ponemos a su disposición una amplia gama de servicios que responden a las necesidades actuales del mercado.
0: En este evento se contó con la presencia del Instituto Mexicano de Protección de Propiedad Industrial o Individual, el IMPI. Un dato que dio muy importante en este evento es hablar de marcas registradas. Se requiere una marca para poder entrar al mercado global. Y algo que me llamó la atención es que ya están hablando de la protección de productos duranguenses de origen. Sí, por ejemplo, el tema del chile pasado, ¿no? Dice, oiga, es que el chile de acá de Puanas, el chile sanjuanero, pues luego me lo venden y dicen que es de ahí, no es de ahí. Ah, ok. El cacahuate de rodeo. Ya hay buscando una marca que proteja este tipo de productos para que el consumidor los pueda identificar plenamente ya cuando van a consumir este tipo de productos. Le voy a platicar un poquito más sobre este tema, pero antes, mire, qué gusto, en verdad. Tengo a la gente de Tiani, espectacular. Fue padrísimo y ha sido padrísimo que este circo de alto nivel pues haya coincidido con fechas muy especiales. Día del Niño, Puentesazo, viene el Día de las Madres. Y bueno, todos esos son momentos de disfrute familiar. Y hoy nos acompaña Enrique Alvarado, quien estuvo conmigo en días pasados de Relaciones Públicas de Tiani, pues para hablarnos del circo y de que pues ya quedan pocos días, no se lo vaya usted a perder. Antes que nada, Enrique, así bienvenido. Es,
7: hola, muchísimas gracias por recibirnos de nuevo. Y ya, así como tú lo dijiste, son los últimos días.
0: Se va rápido
7: el tiempo. Se va rapidísimo el tiempo. La verdad, todo el mundo está feliz, encantado, disfrutando de pues este turismo remunerado, como dicen algunos de ellos, porque vienen, trabajan,
0: claro,
7: reciben un sueldo, se divierten, conocen la ciudad, conocen los alrededores. Estos últimos fines de semana han disfrutado de atracciones como el Viejo Este y todo lo que ofrece la ciudad, inclusive de los balnearios que están cerca con este calorcito que se sintió, y de verdad que están encantados.
0: Vienen a divertirnos, a sorprendernos, y nosotros también, claro, se divierten y se sorprenden.
7: Y se sorprenden con la ciudad, pues, ¿verdad?
0: Es que traes artistas, Tiani trae artistas de diferentes partes del
7: 25
0: mundo.
7: 25 nacionalidades son.
0: 25 nacionalidades.
7: Son 25 países, hablamos de las contorsionistas de Mongolia. Tenemos a Franco Carballo, que es un acróbata argentino. Tenemos a Michael Sorsan, que es un diabolista italiano. Hay bailarinas de Australia, de Nueva Zelanda, de Nueva Escocia. Hay brasileñas. El payaso Rodrigo, que todo el mundo ama, también es brasileño. Y en el grupo de gente de, vamos a decir, la parte técnica, hay muchísimo latinoamericano. Hay gente de El Salvador, de Colombia, de Venezuela.
0: Es un espectáculo internacional.
7: Sí, es internacional, real, internacional. Totalmente. Hay un mexicano, sí, como claro. Yo. Sí, sí. Hay varios ahí que andan poniendo el nombre de México muy en alto. Pero pues es esta cosa de que realmente es internacional.
0: Pocos circos en el mundo logran este espectáculo, sí, tan grande, ¿no?
7: Sobre todo esta combinación de magia, music hall y circo clásico, ¿no?
0: Claro.
7: Hay circos que son muy hacia la parte acrobática nada más, sí. Otros que dicen, oye, soy un circo mágico, pero que en realidad hacen uno o dos actos. En el caso de Tiani, no, en Tiani es media hora de magia, con estos actos, como te comentaba la vez pasada, tan increíbles como la aparición de un helicóptero en 4 segundos frente a tus ojos,
0: sí.
7: Aparece un helicóptero, la moto desaparece en el aire, el mago flota con su compañera por todo el escenario.
0: Wow.
7: Y suceden estas cosas que solo en Las Vegas a veces vemos.
0: Cierto.
7: Pero en este caso lo hacemos aquí en Durango, y con la particularidad de que vamos de ciudad en ciudad y cambiamos de código postal cada mes, cada 2 meses, ¿no?
0: El público sale 100% satisfecho.
7: Siempre, siempre. Es raro que alguien.
0: Sí, sí, sí.
7: Seguramente.
0: Yo me atrevo a decirlo. Pregúntele a alguien que ya fue hoy.
7: Exacto.
0: A Tiani, pregúntele. Y va a decir, sí, espectacular.
7: Es la mejor publicidad, definitivamente.
0: Sí, sin duda alguna.
7: La gente que ya lo vio.
0: No te lo pierdas.
7: Así es.
0: ¿Cuántas funciones quedan? 18 todavía, me decía.
7: Nos quedan 18 a partir de hoy. Hoy
0: ya,
7: tenemos
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7: 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Y finalmente la cuenta regresiva de 10 espectáculos a partir de la próxima semana, porque el 17 termina la temporada. Nos vamos a Torreón. De hecho, yo estuve ayer en Torreón haciendo ya un poco de plaza, de avanzada, y ya.
0: Nos traes, Enrique, una probadita.
7: Una probadita del espectáculo,
0: probadita.
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0: Pues el oui, oui, mon che, oui, a mí no se me da mucho. ¿Eh?
7: Bueno, perfecto. Él
0: yo
7: es...
0: me quedé con Pepe Le Pou y
7: ya con
0: todo
7: eso.
0: Lo que aprendí.
7: Él es la estatua de Jérôme Murat, es el actor Mathieu Ribet, y esta es nuestra estatua. Una estatua de mármol que va a sorprender a todo mundo.

0: Bravísimo.
1: Él es Mathieu Ribet, francés. Nuestra estatua que encanta a la gente y sorprende y dice, sí, ¿cómo lo hace?
0: Sí.
1: Pues es la magia de Tiani, ¿no?
0: Es la magia de Tiani. Pues muchas felicidades, qué bueno que nos traes una probadita aquí al noticiero de Canal 15.
1: Así es.
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0: me
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0: han dicho.
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0: Le encantó. Qué bueno que están aquí en Durango. Ahí está la promoción. Gracias por el artista. No, gracias por su presentación. Le agradecemos muchísimo. Pues muchas felicidades, Enrique.
1: No, pues muchas gracias de nuevo. 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
0: Así empecé yo la entrevista. Tiani, espectacular. Sin duda alguna. Vamos ahora con lo que fue el simulacro de Protección Civil aquí en Durango.
2: Ha habido un gran eco en este tema de la participación en los simulacros, tanto el sector público como el sector privado. Tenemos empresas, negocios, instituciones educativas, tenemos centros de salud y bueno, una gran cantidad. Yo creo que sí alcanzamos alrededor de las 670 instituciones públicas y privadas inscritas para que el día de hoy podamos concluir a las 11 de la mañana con este simulacro simultáneo en todo el país, en donde habremos de probar las capacidades, de ver las áreas de oportunidad, con el objetivo final de poder atender una situación de emergencia o de desastre. Esta parte es muy importante. Recordemos que, bueno, pues se han presentado algunas situaciones como incendios. Viene la temporada de lluvia, digo, próximamente, que también nos genera algunas situaciones que puedan generar riesgo. Y hoy aquí en el Cebatis 89 vamos a tener un ejercicio importante también. ¿Por qué? Últimamente se ha dado mucho el tema en las instituciones educativas de falsas alarmas, etcétera, pero es importante que las instituciones sepan qué hacer. El peor error de las instituciones es decir, nosotros ya estamos completamente listos, no necesitamos más, somos suficientes. Yo creo que no, y hoy más que nunca es importante llamar a la sociedad. No podemos hablar de estar preparados si la sociedad no participa. Hoy en este año estamos hablando de que por el calor, la intensidad del calor, se nos está comentando a través del Servicio Meteorológico Nacional que se pueden incrementar el número de huracanes en el Pacífico. Ustedes saben que esto se genera a través del calentamiento del agua y en ese sentido, podemos esperar en la temporada de lluvias torrenciales, lluvias fuertes en algunos sectores y esto implica, reitero, que se pueda presentar una situación de este tipo. Hoy con el desarrollo que Durango está teniendo, también están circulando materiales por nuestras carreteras, materiales peligrosos que desde luego nosotros buscamos que lo hagan bajo las mejores condiciones.
0: Estuvimos ahí en el Cebatis 89 donde se realizó este simulacro. Se realizó en otras 470 ubicaciones del estado, en otras escuelas, en empresas, en oficinas, en comercios. Sí, fue una gran, gran convocatoria. Y ahí tuvo la oportunidad de platicar con la directora y nos dio la buena noticia que en el Cebatis 89 se cuenta con un equipo de Protección Civil. Además, ante los retos virales, que no ha sucedido ninguno en el 89, ya colocaron un arco de detector de metales. Revisan mochilas y tienen además un área de atención de salud mental, bien por el Cebatis 89.
3: El Cebetis 89 no hemos tenido ninguna amenaza, ningún tiroteo. El reto viral que tienen ahorita los chicos en este plantel no se ha presentado. Tenemos una gran capacitación y además pues ya tenemos algunas medidas que hemos implementado a raíz de estos retos virales. Tenemos una paleta de detector de metales al inicio de en cuanto entran los muchachos. Los jefes nos dividimos desde a las 7 de la mañana a las horas pico de entrada, estamos aquí con ellos y de forma aleatoria vamos revisando mochilas al momento de entrar. También hemos traído la operación canino y dentro de pronto nos ponen aquí una torreta de vigilancia. Los muchachos usan el cúter, pero porque tenemos la carrera de arquitectura y construcción, eso es lo más grave.

0: podemos decir, para apoyo mental tenemos. De salud mental, tenemos algunos asesores, tenemos psicólogos y los niños son canalizados junto con las familias y también con la comunidad. Actualmente tenemos muy poco, creo que cada vez va disminuyendo este tipo de problemas. En esta ocasión tenemos.
1: Ha generado polémica en México y también en España la visita de Isabel Díaz Ayuso, quien es presidenta de la Comunidad de Madrid. ¿Por qué? Porque esta española es de ultraderecha y ella viene a México, no con el interés de México, ella viene a hacerse promoción, ella quiere ser quien dirija la derecha o ultraderecha en España y lo que quiere es reflectores a nivel mundial. Entonces usa a México pues para que la voltee a ver Donald Trump. Sí, porque aparece, ¿no?, en las noticias cuando le reportan allá a la Casa Blanca, oye, ¿qué está pasando en México? Que traemos este tema ahí de declaraciones y todo. Oye, fíjate que hay una española que fue ahí, hay una española, ahí me interesa. Eso es lo que está buscando ella, promoción. Los grupos de ultraderecha la traen, en el Congreso de Aguascalientes le entregan una medalla, Ricardo Salinas le hace un evento en una universidad, ella habla de México, de un México con J. Sí, así escribe, México con J, reivindicando a un Hernán a mejorarnos, habla de un mestizaje, critica los programas sociales. Sí, personaje totalmente de ultraderecha. Ante la promoción que anda haciendo aquí esta española, se le cuestionó a la presidenta. Ella respondió, la conoce muy bien, sabe cuáles son sus intenciones, no es una visita cualquiera. La española puede venir a México cuando quiera, de turista, claro, pero no a generar ahí temas de fricciones y divisiones, mucho menos a criticar a nuestro país y los programas sociales. Pero vamos a escuchar lo que dijo la presidenta.
2: La presidenta de la comunidad, ¿con quién estuvo?
3: Para quienes no conocen, ¿cuál es su primer nombre de ella? Isabel Ayuso. ¿Cuál es su boca? Presidenta de la Comunidad Autónoma de Madrid, es electa, fue elegida. Ella es una de las representantes de la derecha de España. ¿Qué declaraciones, por ejemplo, ha hecho? Que eso de los programas de bienestar, no. ¿Cómo se le va a regalar dinero a la gente? ¿Qué otras declaraciones ha hecho? No, pues hay que reconocer a Hernán Cortés. ¿Cómo es posible que no se reconozca a Hernán Cortés? Estos indios que necesitaban civilizarse. Entre otras muchas declaraciones. Entonces vino a México por 10 días. Tiene derecho a venir a México. México es libre. Nadie debe oponerse a que ella venga. Tiene toda la libertad de, como cualquier persona del mundo y de México, tiene libertad para venir a hablar, a dar conferencias. México es libre de tener libertad. Eso no quiere decir que no haya debate sobre lo que dice. Pues nosotros no le cerramos la puerta a nadie. Ella tiene derecho a estar aquí, pero es importante saber qué dice,

0: y con quién se reúne. ¿Y quién la trajo? ¿Por qué andan presumiendo? Alcaldes, alcaldesas, gobernadores de la oposición, fotos con ella. Entonces, ¿qué quiere decir? Pues que piensan como ella, ¿no?
1: Ella representa a España, no. No representa a España, vino a hablar Isabel Díaz Ayuso a nombre de España, pero no, es un grupo de ultraderecha. Y si incluso en la derecha de España ella ha tenido fricciones, y repito, lo que busca es andar haciendo promoción, no porque le interese México, sino porque le interesa a ella su proyecto, y aquí habrá gente que la use pues para hablar mal del gobierno mexicano, y ella se va con el tema de la promoción. ¿Quién le pagó? ¿Quién la trajo? Mire lo que generó en España, o sea, para que vea quién es este personaje. Allá también en el Parlamento Español le reclaman que anda acá en México. Dice, ¿qué anda haciendo en México esta señora? ¿Está representando a quién? Dijo, no nos representa.
2: Quiero pedir disculpas a los mexicanos por los abusos del pasado y por las faltas de respeto en el presente que están aguantando de una política ultra que no sabe cuál es su lugar en el mundo. Y también todo nuestro apoyo a todas las educadoras que están peleando porque este gobierno haga de una vez algo de un trabajo. ¿Alguna alma cándida en esta sala puede llamar a la señora Ayuso y explicarle que irse 10 días a México en pleno curso no es un viaje institucional, es tener más cara que espalda? A los únicos madrileños que ha ido a representar a México la señora Ayuso son a ella misma y al señor Nacho Cano, y reírse del resto, no ya por los 310.000 euros que ha pagado la cachonda que la inviten y ponerse una medallita, no, porque nadie sabe lo que ha costado ni este viaje ni los 18 anteriores, porque el portal de transparencia para la señora Ayuso es tan invisible, señor Serrano, como su gestión para los madrileños. Ni sus gastos, ni los gastos de los que le acompañan, ni los gastos del equipo de Telemadrid que está obligado a ir para contarnos el modelito que se pone cada día, ni tampoco sabemos por qué los madrileños le tenemos que pagar el puente aéreo del juzgado al Caribe al señor Miguel Ángel Rodríguez. El macarrismo marca de esta casa haciéndose...
1: Bueno, miras, aquí en México algunos le aplauden a la señora Ayuso. Toman fotos y las llevan a que dé discursos y hable y critique los programas sociales y le ponen una medalla en el Congreso de Aguascalientes. Allá en España le están reclamando. Allá hay un reclamo, allá no le aplauden. Le están aplaudiendo a la legisladora que le estaba reclamando a la señora Ayuso. ¿Por qué? Porque anda acá, anda en promoción. ¿Qué está en juego? Vemos las arremetidas de la ultraderecha desde España, desde Argentina, Estados Unidos. ¿Qué está en juego? Después de la pausa, vamos a escuchar una entrevista que le realizamos vía telefónica a senadora Margarita Valdés. ¿Qué está en juego? ¿Por qué de pronto todos, oye, México, ¿qué quieren? ¿Qué quieren? ¿Por qué la injerencia? ¿Qué es lo que quieren? ¿Les importa México, los mexicanos? ¿Cuál es la ambición? Después de la pausa.

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0: Continuamos.

0: 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Son las 8 con 45 minutos. Temperatura 19 grados. 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

0: 8:47. Vámonos a los deportes. Mi querida Jenny.
1: Hola, pues vámonos rapidito con los deportes. Vamos con el fútbol, y es que Toluca vivió una noche histórica en el estadio Nemesio Díez al golear 4-0 a Los Ángeles FC en el juego de vuelta de las semifinales de la Liga de Campeones de la CONCACAF. Y así avanzó a la final continental. El marcador se abrió tras un penal convertido por Eliño al minuto 49, que igualó el global y encendió al público en Toluca. Más tardecito, al minuto 58, Everardo López amplió la ventaja con un disparo potente desde fuera del área que puso el 2-0 en el marcador. Y en el tiempo de compensación, el delantero Paulinho cerrió la goleada con dos tantos, sellando el 4-0 y el pase de Toluca a la final. Con este resultado global de 5-2, Toluca se enfrentará a Tigres.

0: Tigres en una final completamente abierta de la CONCACAF, donde ambos clubes lucharán por el título nacional y un lugar en el Mundial de Clubes. Algo importante, me equivoqué en las fechas, ya está, es el 30 de mayo, el gran final, el sábado, solamente es un partido.
1: Voy Toluca.
0: Efectivamente, pues vemos, porque ahí ya van a estar descansados de la Liga MX, esperemos que los dos les vaya muy bien en la Liga MX para que lleguen bien a esa final.
1: Muy bien.
0: Y bueno, seguimos con el fútbol, y es que Alacranes de Durango cayó 2-1 ante Deportiva Venados en el partido de ida de la gran final de la Liga Premier, disputado en el estadio Alonso Diego Molina, en un duelo intenso donde el equipo duranguense compitió hasta el final. A pesar del resultado, la escuadra de Arácnida se mantiene con posibilidades claras de remontar. El partido inició de manera inmejorable para Durango, ya que apenas al segundo 20, Ernesto Aquino sorprendió con un disparo potente para marcar el 1-0 y adelantar a los Alacranes. Sin embargo, los locales reaccionaron al minuto 24. Néstor Díaz empató el encuentro con un disparo raso, y cuando parecía que el primer tiempo terminaría igualado, al minuto 46, el campeón goleador del torneo, Francisco Castañeda, anotó el 2-1 para Venados y le dio la vuelta al marcador antes del descanso. Ya para el segundo tiempo, Venados se dio la posesión y apostó por un planteamiento defensivo, mientras Durango insistió en buscar el empate, pero se topó con una defensa sólida. Con este resultado, la final se definirá este sábado en el Estadio Frasco Zarco, donde Alacranes necesita ganar para coronarse, y en caso de empate global, el campeonato se decidirá en tiempos extras y, si es necesario, penales.
1: 2-1 no preocupa mucho.
0: No, es el más engañoso.
1: Así es.
0: Y bueno, terminamos con noticias muy importantes, y es que Caliente Durango logró una importante victoria este miércoles al imponer 7-2 a los Tecos de los Dos Laredos para empatar la serie 1-1. Los duranguenses aprovecharon su momento ofensivo y una sólida labor del abridor Jorge García, quien trabajó 5 entradas con apenas 3 imparables y 2 carreras permitidas. El encuentro comenzó parejo, pero Caliente tomó ventaja temprano y la ampliaron de manera contundente en el cuarto inning, donde realizaron un rally de 4 carreras, incluyó un jonrón de Nick Williams y múltiples imparables productores de Webster Rivas, Elier Hernández y Víctor Márquez. Más tarde, en la sexta entrada, David Villar puso cifras definitivas con cuatro cuadrangulares, España moviendo la pizarra 7-2. Una ventaja que Durango ya no perdería. Con este resultado, Caliente empata la serie ante los Tecos y llevará la decisión al tercer juego y último programado para el día de hoy, este jueves.
1: Muy bien por Caliente.
0: Eso fue todo ahorita. Pues ya.
1: Rápido.
0: Ya nos vamos.
1: Te dijeron rapidísimo. Mira, es como rapidísimo. Son el Parker que nos trae a todos ahorita, pues chicos, te
0: ahora presionados.
1: Bueno, vámonos pues rapidísimo con la senadora Margarita Valdés, porque dice uno, oye, tanto ataque a México, que si Donald Trump, ¿qué quiere? ¿Qué quiere la ultraderecha en los diferentes gobiernos? ¿Qué quiere la ultraderecha? Bueno, lo dice bien la senadora Margarita Valdés, pues las riquezas, el dinero, el petróleo, las minas, eso es lo que quieren de nuestro país.
2: Muy, realmente muy intenso, Toño, intenso, bueno, profundo, ¿sí? Con los puntos sobre las íes. Ya en la mañanera anterior lo había mencionado mucho más tenue, pero es lo que ella quiere admitir. La soberanía del país no está en discusión, en juego, en oferta. No hay la más mínima rendija por la cual ella vaya a querer claudicar o ceder ante algunas presiones, porque también ellos no tienen un discurso firme, no tienen un discurso propio de pueblo, de nación, simplemente aplauden a los intervencionistas, a otros gobiernos, y no nada más los aplauden, Toño, los invitan a que vengan a mandarnos, a que vengan a gobernarnos. No tienen la más mínima idea esos aplaudidores que están destinados a la derrota totalmente. Ver todos los mensajes de sus representantes, de sus líderes, tanto del PRI como del PAN, y aplauden y atacan y quieren el petróleo, ya lo demostraron, no pueden vivir el petróleo. No están de acuerdo con las energías renovables, con las energías modernas. Quieren el litio, quieren nuestras minas.
1: Lo deja claro la senadora Margarita Valdés, pues quienes vienen, luego quienes los invitan a venir. ¿A qué vienen? Pues por las riquezas. Oye, vengo por tu petróleo, vengo por tu energía eléctrica, vengo por tus litorales, vengo por tus minas. ¿A qué vienen del extranjero? Pues a la ambición. Quien crea que es diferente está muy equivocado. ¿Qué mueve? El dinero es lo que los mueve. Y pues ahí está la presidenta con mucha presión, con mucha presión. Estados Unidos y también ya ustedes de otros grupos. Y aquí algunos los aplauden. Ya nos vamos y nos vamos con los pilones.
0: Oigan, yo les traigo un pilón, una propuesta para delantero, porque miren, hace unas burlas y defiende la pelota de manera increíble. Vea. Ahí, y luego 5 contra 1, ¿eh? 5 contra 1, dijo, ah, mira, me la quieres globear, pues yo se la globeo a él. Y luego ahí les hace unas pequeñas burlitas, se le va el balón, pero dice, no, y vea. Hasta me lo dejó tirado.
1: Parece Ronaldinho.
0: Efectivamente, el Ronaldinho perro, renació.
1: Ah, llévenlo para el circo Tiani.
3: Es Perraldinho.
1: Donde lo vean los del circo Tiani, se lo van a llevar.
0: Porque vea.
1: Oh, qué bonito. Ya nos vamos, Pilar.
3: Oiga, fíjense que comunicó con nosotros el profesor Manuel Ortiz. Dice que tiene un salón de fiestas infantiles en la colonia Diana Laura Riojas.
1: Bien.
3: No es publicidad. Lo que pasa es que ahí se llaman 4 veces que me roban.
1: Hombre, oiga.
3: Es que roban.
1: Vean nomás cómo le doblan la puerta.
3: No, le destrozan la puerta. Y se meten. Pero una carretilla y.
1: No, ya lo agarraron. Bocina. Ya lo agarraron de bajada.
3: Pues sí. Bueno, pide más vigilancia a las
1: lleve
3: autoridades.
1: Lleve el que mordió a los, pues lleve lo de guardián.
3: Ándale, ese muerde a todo mundo. Oiga, y luego la Policía Federal Ministerial, pues detuvo a José N. en el kilómetro 26 de la carretera.
1: ¿Qué
3: no hizo? Carretera de Jiménez, Chihuahua, a Gómez Palacio, en terrenos de Durango. Mire, 4 rifles de alto poder y 3 con mira telescópica. Se puede ofrecer. Este individuo fue puesto a disposición del Ministerio Público de la Federación y está vinculado a proceso. 4 armas largas.
1: Yo creo que dijo, soy cazador.
3: Ándele, son de las que venden en Estados Unidos, ahí en las panaderías, en las misceláneas.
1: Lo que le digo. Ahí está las que vienen de allá.
3: Exactamente.
1: Bueno, ahí está, entonces ya detenido. Recuerden, pongan el teléfono, muchachos. Recuerden, la Fundación Garza Limón, el próximo lunes será un día muy especial. Porque tiene regalos para ustedes, mamás. ¿Cómo participan? Manden un mensaje por WhatsApp, el nombre de la mamá y en qué municipio.
3: 2 pantallas y una lavadora.
1: Sí, señor. ¿No?
3: Facilito.
1: Facilito. Manden su nombre, el municipio, y con eso ya están participando en este gran sorteo, en estos regalos de la Fundación Garza Limón. Y mañana no se va a perder el hicieron porque nos va a tener cortesías.
0: Claro que sí.
1: Para los alacranes.
0: Sí, para la gran final, ¿eh? Porque ya no hay boletos.
1: No, ya no hay.
0: Ya no hay boletos, nomás aquí los puede conseguir.
1: Fíjate, no, pues puras exclusivas.
3: Oiga, pero no se les olvide que es hasta mañana que mande su mensaje para la rifa de las mamás.
1: Okay.
3: Mañana 8 de mayo.
1: 8 de la mañana, 56 minutos. Gracias, que tengan un excelente...
0: ¡Jueves!

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0: 9:08 y ya les digo a todas muy buenos días porque decidimos iniciar ahora para despertarlas, para activar a todas las señoras, a todas las mamás, a las jefas de la casa del hogar y de la familia. Así que mucha atención.
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0: Así es, tenemos lo que dure esta canción. Un minutito nada más para que usted se registre al WhatsApp 674-111-6909 para que me mande, ojo, sus datos, su nombre, teléfono y dónde vive, desde dónde nos escucha, porque así usted va a estar participando para el gran concurso de las jefas al 100 con la tremenda, la 89.3 FM, porque ya mañana es el conteo, ya mañana es el sorteo, así que entre más veces participes, más oportunidades vas a tener de ganar. Así que quiero ahorita ver el WhatsApp a reventar, porque mándame tu WhatsApp y así vas a participar en un desayuno para este dominguito rico 10 de mayo. Un desayuno totalmente gratis, rico, delicioso. Un pastel, flores, chocolates y tal vez me andan contando el chismecito que un cambio de look también. Así que va a estar buenísimo, música en vivo y además vamos a traer la foto de Chayanne para todos lados en el restaurante para que usted se tome su foto, ¿cómo ve? Así que mándeme WhatsApp ya mismo al 674-111-6909 para quedar registrada. Y el viernes, o sea, ya mañana en la tarde, en la hora con Cristi, vamos a anunciar a la mamá ganadora en Facebook y también en radio. Además, por eso estamos pidiendo el número de teléfono para que usted mande. Es muy importante que mande el número de teléfono que usted va a atender. O sea, que sea propio o el de su hija o de quien usted quiera, pero que le avise, oiga, porque ahí le vamos a hablar y le vamos a decir: felicidades, te ganaste un desayuno para el día de el domingo. Así que yo los espero. Manden su WhatsApp ya mismo es el momento de participar. Muchas gracias, María Luisa, ya estás registrada. Por acá también ya están mandando mensajes. Aleja de Jesús, buenos días, muchas gracias por participar. Ya se va a acabar la canción, así que manden su WhatsApp, su mensajito. Recuerda que entre más participes, más oportunidades tienes de ganar. Y se acabó. Fuera tiempo. Ya terminamos. Ándale. Ya volvemos a nuestra programación habitual. No se preocupe si no alcanzó, si se quedó a medio mensaje. En un ratito más volvemos con la dinámica. Recuerda que durante todo el día vamos a estar sonando esta promoción. Recuerda que si no suena esta que escuchaste, pues
1: las jefas.
0: Puedes escuchar esta o puedes escuchar esto.
1: ¡Atención!
0: Mucha atención, mucho ojo cuando suene esta, porque es momento de que usted las manos, los dedos veloces en el WhatsApp mande y mándeme sus datos, ¿eh? Así que ahorita un momento más volvemos con la dinámica. Mientras tanto nos vamos con algo de Karol G, con esto que se llama Amargura. Para iniciar el día, que al cabo ya es jueves y el cuerpo lo sabe. ¡Bienvenidos!

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estamos de regreso, estamos de vuelta y por supuesto tenemos aquí un saludo muy especial, más que un saludo, una felicitación para Jimenita López Almodóvar, que hoy es su cumpleaños número 12, princesa, felicidades, feliz cumpleaños, pásatelo muy bien, de parte de tus papás que te quieren muchísimo. Jimenita, felicidades, ¿no? Todos los días cumples 12 años y pues nos vamos con las mañanitas, claro que sí.

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1: Ahí está la felicitación para Jimenita. Jimenita López Almodóvar, que hoy está cumpliendo 12 años. Una felicitación, felicidades, feliz cumpleaños de parte de la tremenda y de tus papás, que te quieren muchísimo. Así que pásatela súper bien, que haya pastel, que haya regalos, que haya muchos abrazos y que sigas cumpliendo muchos años más. También le mandamos un saludo para la raza del 20, amigos Durango. Hola, precioso Gerardo. Buenos días. ¿Cómo anda la raza por allá? ¿Ya trabajando? ¿Ya chambeando? Vámonos con una rola de... ¡Ay! Banda Aventurero con esta rolota de...

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1: Y ahora, niños, después de la escuela, a bailar. Oigan, estamos de regreso, estamos de vuelta, 10 con 10, hora espejo 10-10, pidan su deseo. Es el momento de pedir un deseo porque es 10-10, recuerda que la hora espejo es cuando coinciden que son las 10-10, las 11-11 y las 12-12, solamente estas horitas espejo. Y eso es algo que no es muy común, así que por eso muchos pues les gusta meditárselo a la magia, a la coincidencia o a la diocidencia, así que es momento de pedir un deseo. Bueno, ya se les acabó el tiempo, ya son las 10:11, pero para lo que sí van a tener tiempo es que yo te quiero recordar que tenemos un sorteo para las mamás, porque atención, llegaron las jefas de la tremenda del 89.3 y 560 AM. Es el momento de que usted consienta a la mamá, señora bonita, usted participe. Si sus hijos ya votaron, usted también puede participar para que usted se festeje como se merece. Porque mire nomás, va a poder ganar un desayuno, música en vivo, pastel, flores, chocolates y hasta un cambio de look. Y eso no es todo, también tendrás la oportunidad de tomarte la foto con la imagen que vamos a tener de Chayanne. Muy atenta. O atentos también, hijos, pónganseme pilas porque ahorita que yo lo indique, tendrán un minuto para mandar WhatsApp a la cabina al 674-111-6909 con su nombre completo, número y dirección. Y también recuerden que es muy importante que sigan la página de La Tremenda Santiago y que no le cambies nunca del 89.3 porque ya mañana vamos a anunciar a la ganadora. Recuerda que entre más participes, tienes más oportunidades de ganar, así que suéltala, DJ.

las 10:14 se acaba. Pero no te preocupes, porque si no alcanzas, tenemos todo el día. También mi queridísimo Fossi, también mi queridísima Cristi Salazar. En la tarde está haciendo

¿estás segura de que vayas a contestar? Porque donde te marquemos para avisarte que te ganaste el desayuno el Día de la Madre y no nos contestes, se lo vamos a dar a la siguiente persona. No te quedes, por eso tenemos tu dirección y te vamos a ir a buscar para avisarte que ganaste. Pero lo ideal es que contestes a la llamadita que te vamos a hacer ese día. Así que usted mande mensaje, trábenme el WhatsApp de mensajes, llénelo. Entre más participes, más oportunidades vas a tener de ganar. Recuerda, estamos regalando, estamos rifando un desayuno riquísimo, completo, flores, chocolates, el postre de una vez, hacer un pastel y hasta un cambio de look. Música en vivo, se la va a pasar usted de lo lindo. Déjese consentir y déjame te digo que se acabó el tiempo, se acabó el tiempo. Porque ya son las 10:14. ¿Qué te dije?

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grave la señora, ya la dejaron ayer en el hospital 450 de la ciudad de Durango. Ojalá que salga con bien, es originaria allá de Tepehuana, Durango. Pero mire la importancia, lo que yo he insistido mucho en esto, la importancia de que estén bien preparada la gente, bien capacitada, ¿verdad? Con todo lo necesario. Y también muy importante, pues el equipo que se tiene en las ambulancias. Mire, así es de que ahí nos decía la presidenta municipal que ya se recibe otra ambulancia, ¿verdad? Pues precisamente para aumentar pues estos servicios que están siendo, pues prácticamente está rebasando la límite, la capacidad que tiene aquí bomberos. Entonces, pues ya con esto pues se va a mejorar mucho, pero bueno, hay que entender esto y ojalá, es muy importante esto, ojalá se siga apoyando por parte de la administración de Karen Pérez a Protección Civil y Bomberos, porque están dando un gran servicio. Repetimos, oiga, prácticamente en grave, así se puede decir, nos platicó el equipo, ¿verdad? Toda la noche intubada a Durango y vámonos, y oiga, llegaron con bien allá a la ciudad de Durango al 450 y ojalá pues esté recuperando la señora ya de estas afecciones que llevaba por allá en este traslado a la capital del estado. 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Hoy vamos a las celebraciones rápidamente. Miren, tenemos celebraciones importantes el día de hoy. Día Mundial de la Salud Mental Materna de las mamitas. Ya ve que a veces pues hay algunas cuestiones que se le llaman posparto. Cuando se alivia la mamá empiezan algunos trastornos mentales fuertes, ¿verdad? No creo que eso, que estar ahí jugando, ¿no? Es una cosa seria esta situación, ¿verdad? Pues esto es enfocado, pues aumentar ahí los cuidados, las atenciones después del embarazo de mamita, ¿verdad? Hay que tener mucho en cuenta esto. Mire, también oiga pues a todos los mineros, Día Nacional de la Minería, esto es aquí en México, ¿verdad? Se conoce pues el reconocimiento histórico de esta actividad tan importante. A todos y cada uno de los mineros, ¿verdad? Que trabajan en las minas, que se están desarrollando en las minas, pues les deseamos lo mejor de lo mejor, un fuerte abrazo. Es el Día Nacional de la Minería y por tanto pues de su actividad tan bonita. Fíjense que los mineros tienen una actitud muy positiva, tienen una actitud muy especial, un carácter muy firme, muy fuerte, ¿verdad? Por las condiciones, oiga, a veces hasta 3.000 metros abajo de la tierra, pues imagínense, tienen que ser bastante valientes, ¿verdad? Así es de que, y sí son bastante valientes. A todos los mineros les mandamos un fuerte abrazote, nuestro reconocimiento, y es una de las actividades importantes, ¿verdad? Que propicia el desarrollo en diferentes regiones de nuestro país, ¿verdad? Día Nacional de la Minería. También, mire, oiga, una fecha importante, Día Mundial de los Huérfanos del SIDA, de esto que se conoce como síndrome de inmunodeficiencia adquirida, el SIDA, que ya hace algunas décadas pues causó estragos en el mundo, pero ahorita ya pues está más controlado. No hay medicamentos retrovirales que le llaman, ya es un poquito menos, pero bueno, de todos modos hay mucha afectación. Cuídese mucho en sus relaciones de pareja, ¿verdad? Día Mundial de los Huérfanos de SIDA, ¿verdad? El VIH-SIDA también, como se le conoce, ¿verdad? Afectados por esta pandemia que se suscitó años antes. Oiga, y también viene una fecha importante, el día de hoy, 7 de mayo de 1919, nace una figura histórica mundial, nada más y nada menos que Evita Perón, ¿verdad? Que su verdadero nombre era María Eva Duarte. Cuando se casa con el general Perón, pues ya se pone el apellido de su esposo, entonces ya se conoció como Eva Perón o Evita Perón, ¿verdad? Que allá en Argentina, ¿verdad? Pues causó pues mucha situación controversial por su apoyo, sobre todo, ¿verdad? Su apoyo pues que tenía ella con respecto a la gente más humilde, a la gente más pobre, ¿verdad? Evita Perón. Hay una comedia musical impresionante y una canción que se llama No Llores por Mí,

0: Argentina, no llores por mí, Argentina. Así es de que, pues ahí tiene usted, día del nacimiento de Eva Perón, de Evita Perón, ahí lo tiene usted, importante. Mire, vamos a otra información, ¿verdad? Otra información importante. Oiga, mire, ¿qué cree? Pues vamos a decirle a usted que los maestros en Durango ya están denunciando, ¿verdad?, retrasos de pago en retiros voluntarios. Pues es una campaña, ¿quién les entiende, pues? Si es una campaña que no, que vamos a hacer, el maestro que ya no quiera trabajar aquí, según los años que tenga, se le va a dar su lana para que ya se dedique a otra cosa, ¿verdad? Correcto, hasta ahí vamos bien. Oiga, pero ya los maestros están denunciando que, bueno, pues se retiraron voluntariamente, pero no les han pagado, no les quieren pagar. Vamos a la información.
1: Soy de las personas que solicitó el retiro voluntario desde el 20 de febrero. Entonces, el 20 de febrero se nos dijo, en 2 semanas tienen su cheque. Entonces, cada semana que vamos y vamos y vamos, nos dicen, de esta semana no pasa, de esta semana no pasa. Entonces, es vuelta y vuelta, compañeros que son foráneos, que estuvieron a punto de meterles acta de abandono por estar aquí metiendo presión. Entonces, no se nos ha hecho caso. La verdad es una burla que nos traigan todas las semanas, así, todas las semanas, yendo y preguntando. Y no salen de la misma respuesta, de esta semana no pasa. Sí tenemos que estar presentándonos hasta que firmemos lo que es la renuncia.
2: Ok, y esa se va a firmar hasta que...
1: hasta que entre el recurso. Hasta ahorita eran 33 los que... Sí es verdad, de los 33 que se solicitó, de esos 33, solamente a 7... se les han pagado. Cabe recalcar que estos 7 son estatales. Entonces, en los que quedamos sin pago, somos federales. Yo al secretario Adame, ya, porque realmente es una burla, es cansado estar yendo todas las semanas. Lo que exigen mis compañeros foráneos, porque no pueden estar aquí, o sea, yo soy la que está dando la voz por los compañeros que trabajan fuera, porque tienen un ultimátum. Si no se presentan en las aulas, se les mete un acta de abandono. No nos pueden dar una respuesta, que porque el recurso lo gasto educativo. Primero se lo echan a gasto educativo y luego que a jurídico, y vamos a jurídico y jurídico no sabe nada, y vamos al departamento de financieros allá en la secretaría y nos dicen, no, es que nosotros no sabemos nada, y vamos a gasto educativo y ellos tampoco saben nada. Entonces, se están pasando la bolita unos a otros. Es una burla, es una falta de respeto hacia nosotros, hacia como personas, porque estar yendo, pues la verdad es cansado. No digamos que... Y luego ya ya se ponen así, ay, otra vez ustedes.
0: Pues ahí tiene usted, mire, muy, muy sencilla esta situación. La Secretaría de Educación del Estado de Durango hizo una propuesta de reducir el personal más o menos en 200 personas. Le llamó retiro voluntario, a ver quién se quiere retirar, de cuántos años tiene, y aquí está su lana y van ya a otra cosa, y ya no se va a seguir pagando su sueldo, ¿verdad? Pero resulta que van poquitos, alrededor de 30, 35, y no les han pagado a la mayoría. Entonces, pues ya muchos maestros ya no van a querer, o muchos trabajadores de la educación no van a querer aceptar este procedimiento, y entonces pues va a seguir siendo el mismo problema de la Secretaría. Ahora aquí la pregunta es, si ya tenían contemplado este retiro voluntario, pues se supone que tienen que tener también los recursos, ¿verdad? Pues la lana por ahí, pues para pagarles cuando se vayan, ¿verdad? Pero bueno, pues así está la situación, se va a complicar porque algunos ya hicieron el procedimiento y pues ya quieren que les dé su lanita por ahí, ¿verdad? Oye, voy a hacer una pausa, voy a regresar con el santoral y también con algo muy importante. 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Regreso.

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0: 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Son las 3 con 28 minutos. Temperatura 28 grados.
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Gracias, muchas gracias. Continúa con nosotros en el noticiero. Tengo llamadas telefónicas. Su participación, bien, nos hablan de Cartagena, allá en el municipio de Nuevo Ideal, Durango. Dice don Chuy Martínez, muchas gracias. Ya nos restablecieron el servicio de la Comisión Federal de Electricidad. Qué bueno que les acataron. Ahí lo comentábamos ayer, ¿verdad? Ya está restablecido el servicio de Comisión Federal de Electricidad en Cartagena, por allá en Nuevo Ideal, Durango. Un saludote para toda la raza por allá del municipio. Dice don Chuy, un comentario y una sugerencia. Dice, para felicitar a la presidenta municipal Karen Pérez Herrera y a todo su cabildo, a los directores, por las audiencias públicas. Dice, nada más una sugerencia, que no estacionen los carros de todos los funcionarios ahí en la plaza, porque no tenemos dónde estacionarnos nosotros, el pueblo. Dice, entonces, dice, pues ojalá que tomen en cuenta esto para la próxima audiencia, ¿verdad? Que dejen libres las calles para la gente que vaya a las audiencias, no tenga que dejar sus vehículos muy retirados, porque hay algunas personas mayores que buscan hablar con la presidenta municipal. Pues una sugerencia muy buena, ¿verdad? De participación ahí, ¿verdad? Los funcionarios, pues ahí en algún lugarcito alejado, y ahí toda la zona centro de aquí de la plaza, pues que sea para ahí, para las personas que van a dichas audiencias. Muy buen comentario por ahí. Dice Chuy Martínez, dice, mire, pues hubo un percance acá en Jardines del Valle, y se fue la luz del alumbrado público, y pues no tenemos, dice, desde el sábado pasó un percance acá en Jardines del Valle. ¿Qué pasa ahí en el alumbrado público? Está a oscuras la colonia, pues ahí está un llamado ahí a servicios públicos municipales, o que es a donde corresponde, ¿verdad? A donde corresponde ahí que den este trabajo, esta rehabilitación o mantenimiento, o a ver qué fue lo que pasó por ahí, algunas cuchillas a lo mejor, ¿verdad? Mire, don Chuy dice, no sabe a qué hora va a ser el evento allá en Tepehuana, Durango, para las mamás. Nos están hablando de Tepehuana, de la Colonia Herrera. Ah, mire, pues va a ser a las 5 de la tarde. A las 5 de la tarde va ahí en el Salón Conquistador, ahí va a ser el evento a las mamitas que organiza la presidenta municipal de Tepehuanes y el DIM municipal de Tepehuanes. Va a las 5 de la tarde ahí, va a ser un pachangón ahí bonito, fiesta, van a hacer cenita por ahí, rifa de regalo, va a estar bueno el fandangón por allá, por el municipio de Tepehuanes, Durango. Pero la persona que nos habla, pues ahí le decimos que está programado a las 5 de las 5 y hasta que el cuerpo aguante. Así de que ahí tiene usted. Chuy Martínez dice, para felicitar a todo el equipo de atletismo del Tecnológico de Santiago Pasquiaro, son chavos que le echan muchas ganas. No, pues sí se ve, ¿verdad? Se ve ahí con los resultados, ¿verdad? Primerísimo lugar en 4%, imagínense, mi felicidades otra vez. Dice, muchas felicidades y también a los maestros y a los entrenadores. Dice, le echan muchas ganas y seguramente van a sacar buenos lugares en el evento nacional. Ojalá que sí sea, porque los que pasen en esta etapa prenacional que se está jugando en Durango, pues oiga, se van a nivel nacional. Todavía no se define dónde ir a ser la sede en algunas ciudades de nuestro país, ¿verdad? Para el evento nacional de atletismo de los Tecnológicos Nacional de México, ¿verdad? Otra llamada telefónica, dice don Chuy, dice, parece ser que se van dejando muy bien la carpeta asfáltica de lo que están arreglando aquí en las curvas. Dice, ojalá que sigan así, porque dice, es importante que quede bien esta carretera. Y lo que usted decía ayer es cierto, es importante, dice, que manejen con mucha precaución ya una vez que estén arregladas, ¿verdad? Oiga, y mire, ayer fuimos a dar una vueltecita por ahí a ver cómo está, ¿verdad? Oiga, hay gente que pasa muy recio, andan chambeando ahí, hombre, no se va a suscitar algún accidente. Andan ahí máquinas y camiones de a montón y personal ahí, ¿verdad? También de la Secretaría de Infraestructura, Comunicaciones y Transportes. Oiga, muy importante, despacito, tranquilo, ¿verdad? No hay prisa. Pues, si está, pasamos ahí, oiga, no, mire, como alma que lleva el maldito chamuco, pasaron unos ingratos por ahí que ni el polvo les dimos, ¿verdad? Queríamos tomar las placas, pues, ¿de dónde? ¿Cuándo los agarramos? Mire, aquí está otra llamada que nos está, dice, la semana pasada hubo un apagón en la calle Tenería del barrio del Pueblo, de aquí de Santiago Papasquiaro. Dice, lo solucionó la Comisión Federal de Electricidad ya tarde, pero quedaron las lámparas, no sé si desconectadas o se fundieron. Dice, pero total de que pues ya no hay, o sea, un apagón y ya después ya no prendieron las lámparas, ¿verdad? Dice, son las de alumbrado público que habían arreglado hace poco y la calle pues está muy oscura. Ahí nos mandan una fotografía, José Luis, mira. Ahí nos mandan las fotos. Ah, sí, pues está oscuro. Este es en la calle Tenería, aquí en el barrio, el pueblo de Santiago Papasquiaro, ¿verdad? Ahí se ve, pues, se ve. Ahí la situación, esto es lo que tenemos por ahí.

0: Estoy haciendo una pausa en mi comunicación porque me están indicando en estos momentos que se suscitó un accidente acá para la región de la Sierra. Al parecer hay 5 lesionados. Apenas va la ambulancia para allá, para la parte de arriba, ¿verdad? A ver si antes de terminar el noticiero, los de Protección Civil y bomberos, ¿verdad? Van las 2 ambulancias. Una ambulancia que les llegó, que como lo prometió Karen Pérez, ya llegó también, ya, oiga, ya la están estrenando, ¿verdad? Ojalá no haya sido mayúscula esta situación, pero sí estamos en posibilidad de confirmar que hay 5 lesionados en este accidente. Parece que es una Benz, un vehículo Benz, ¿verdad? Ojalá se nos llega un poquito más de información en el noticiero. Ahorita acaba de pasar esto, ¿eh? La gente de Protección Civil y bomberos apenas van en sus ambulancias para allá, para dar auxilio a estas personas en la región de la Sierra. Ojalá no sea muy grave esta situación, ¿verdad? 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Ahí tiene usted, y esta es la información que le estamos presentando. Vamos al santoral rápidamente. Mire, tenemos el santoral, se están festejando Santa Rosa Venerini, una educadora muy famosa, ¿verdad? Allá por la década del siglo XVI-XVII, ¿verdad? Y también San Juan Beverley, oiga, pues él se destaca porque ayudó a un sordomudo, ¿verdad?, a hablar. Entonces, en algunos países, ¿verdad?, la gente que tiene esta condición, ¿verdad?, pues es su santo patrono, ¿verdad? San Juan de Beverley, ¿verdad?, un obispo allá. Ahí tiene usted. También se está festejando Santa Flavia Domitila, también, ¿verdad?, y San Agustín Rochelli, ¿verdad? Son los festejos del día de hoy. Tenemos saludotes, mire, saludotes ahí afectuosos a Carlitos Marrufo Barroso, de bomberos de aquí de Santiago Papasquiaro. Ahí un saludote también a Carlitos, siempre está al pendiente ahí, el adoptado ahí de bomberos, ¿verdad? Le echa ganas el chavo ahí, qué bueno. Ahí va aprendiendo muchas cosas ahí. Carlitos Marrufo Barroso, Ausín, ahí tiene usted a Carlitos, ¿verdad? Y también, oiga, mire, está festejándose también cumpleaños el día de hoy, Leonel Huereca Varela, el profe Leonel Huereca Varela. Está celebrando su cumpleaños el secretario del Ayuntamiento de Santiago Papasquiaro ahí. Está cansado el hombre ya también. ¿Cómo cuántos tendrá, José Luis? ¿Cuántos años más o menos? ¿Sí? ¿Como 65? ¿68? Ah, casi está viejón ya, Leonel Huereca Varela. Bueno, pues ahí tiene usted un saludote a mi profe Leonel Huereca, que está cumpleaños y de manteles largo. Ahorita le quedamos ahí la botana. Saludos para la señora Vero Salazar, me supongo que se llama Verónica, ¿verdad? La señora Vero Salazar Meraz, cumpleaños de parte de su esposo y sus dos hijas, que la quieren mucho y le desean lo mejor de lo mejor. Ahí tiene usted, pues, un abrazote y una felicitación a los cumpleaños del día de hoy, Leonel Huereca Varelas y también la señora Vero Salazar Meraz, ¿verdad? Oiga, pues nos están aquí informando, nos están llegando algunos datos sobre esta información del accidente de allá, de acá, de la parte de arriba de esta Benz. Pues miren, sí, nos dicen, oiga, ¿qué pasó? No, pues lo que tenemos, la información que nos están dando, es que van saliendo en estos momentos bomberos y Protección Civil, van en las 2 ambulancias allá a la región de la Sierra, van hechos la mocha, ¿verdad? Para atender, parece ser que hay 5 lesionados. Repetimos la información que le está llegando a ellos, que están reportándoles, para que acudan al auxilio, ¿verdad? Porque a veces, oye, la gente también se molesta con uno, ¿no? Si no se la perdonan. A veces, pues es que no da bien la información, no da los nombres, domicilios y dónde viven y qué talla calzan, ¿no? Pues cómo, si apenas se está suscitando el hecho, ¿cómo vamos a saber tanto, ¿verdad? Pero bueno, ahí está la situación. Lo importante es que van ya al auxilio esta gente preparada. Yo le decía al principio, ¿se acuerda? Cuando pasamos la información de Jorge Barroso, de que se están aumentando los servicios prehospitalarios, ahí está otro más, ¿verdad? Ojalá que no haya pasado a mayores, ¿verdad? Vamos a seguir informando si tenemos tiempo. Oiga, mire, en otra información, si usted tiene la necesidad de algunos lentes, la adaptación de unos lentes, oiga, ya no es caso de centavos, ya ve que no, cuando no sobran los centavos, no se preocupe, mire, aquí en el Día Municipal de Santiago Papasquiaro ya se abrieron las inscripciones, y el próximo martes, que es 12 de mayo, este próximo martes, van a estar los oftalmólogos ahí en las instalaciones de municipal para atenderlo, su revisión a conciencia. Si necesita lentes, oiga, se los van a adaptar totalmente gratis. Esto platicamos con la señora Guillermina Herrera Ochoa, quien es presidenta del DIM municipal de Santiago Papasquiaro. Aproveche.
1: Sí, es que próximamente tenemos también la campaña de lentes totalmente gratuito, nada más es que se acerquen por favor al DIF con una servidora y tendrán sus lentes totalmente gratuitos. Vendrá una persona, un oculista, a hacerles el examen de vista y así podrán obtener sus lentes. Vengan por favor al servicio del DIF, estamos todos y que Dios los bendiga, saben que estamos para servirles y aquí estamos en la plaza todos los miércoles, cada 15 días, para que vengan las personas que necesiten y que ocupen algún servicio del DIF o del ayuntamiento. Aquí estamos para servirles a todos ustedes. La campaña ya está abierta, ya necesitamos solo que las personas que lo requieran vengan con sus papeles y se acerquen por favor a que les hagan su examen de vista para que obtengan sus lentes gratuitos, totalmente gratuitos, son para toda la gente que lo ocupe.
2: Señora Guille, ¿cuándo será exactamente esta fecha para que la gente esté al pendiente, aunque tienen que inscribirse ya con tiempo?
1: Sí, tienen que inscribirse con tiempo, pero nosotros estamos esperando que este martes 12 llegue el oculista. Es una realidad de que ya va a estar el día 12 para que se acerque por favor la persona que lo necesite y sean beneficiados.
0: Ahí tiene usted, muy importante, le reitero la fecha, el próximo martes 12 de este mes de mayo, allí en las instalaciones de DIM. Oiga, vaya para que le revisen bien sus ojos, miren, pues sus lentes gratis, hay que aprovechar estas situaciones y una buena labor por ahí de lo que es el DIM municipal de Santiago Papasquiaro. Quiero agradecer mucho la presencia de todos ustedes a nuestro noticiero, como siempre agradezco a mi compañera mía, Cristi Salazar, en los controles de radio, televisión y redes sociales, mi productor estrella, José Luis Villanueva. Yo los espero mañana viernes a las 3 en punto, en vivo y en directo, aquí en el noticiero. Estén muy listos en nuestras páginas de Facebook y también nuestras redes sociales, porque ahí le vamos a informar de este accidente, lo que vaya llegando, se lo vamos subiendo inmediatamente para que usted esté bien informado de la situación. Yo los espero mañana a las 3. Ánimo, mucho ánimo en sus cotidianas labores. Un abrazote.

0: de regreso con más información. Es la última parte de Notigrama a las 2 y vamos a revisar qué pasa en los municipios. Hoy ya están enlazados mis compañeros y los saludamos con gusto. Vamos con Jesús Martínez, que está listo desde Santiago Papasquiaro. Adelante, Jesús. Buenas tardes.
1: Muy buenas tardes, Mónica, te saludo con el gusto y el afecto de siempre, por supuesto también a mis amigos y compañeros de municipios que como siempre traen la mejor información de sus regiones y desde luego a nuestro amplio auditorio. Mira, Moni, ahorita hace cosa de 3-4 minutos se acaba de poner en contacto con nosotros amigos, la gente de Protección Civil y Bomberos de Santiago Papasquiaro. Nos están reportando que hubo un accidente aquí con rumbo a la región de la Sierra. Parece ser que una vez volcó, una camioneta tipo Benz volcó y hay 5 lesionados, ¿verdad? No sabemos todavía las indicaciones del caso, los detalles del caso, porque apenas van las ambulancias, 2 ambulancias van con rumbo a la región de la Sierra a atender este percance que se suscita. Esperamos, Moni, esperamos, amigos, que no sea nada grave lo que se presenta en esta región. Muchas curvas, pues aquí de Santiago ya altares bastantes curvas. Entonces vamos a ver qué es lo que sucede. En nuestras redes sociales, por supuesto, le informaremos con más detalle respecto a esta situación. Y en este mismo contexto, Moni, en este mismo contexto, amigos, pues mira, están aumentando los servicios prehospitalarios de Protección Civil y Bomberos, más de 80 por mes, muchos traslados a la ciudad de Durango, y en esta última semana se hicieron 2 traslados en condiciones verdaderamente críticas. Salvo la capacitación del personal, pues permitió llegar al auxilio a la ciudad de Durango, al hospital 450, un bebecito recién nacido que nació pues ahí bastante malito, y una damita de Tepehuanes, Durango, que llegó aquí a Santiago pidiendo auxilio, la llevaron a Durango de emergencia. Esto fue el día de hoy por la mañana, hace algunos momentos, y bueno, platicamos con el director de Protección Civil de Santiago Papasquiaro y Bomberos, ¿verdad? Jorge Barroso Auxil, y él nos dice, pues están aumentando los servicios prehospitalarios y tenemos de alguna forma que atenderlos, y lo hacemos pues en la medida de las posibilidades. Escuchemos la información, reitero, el director de Protección Civil y Bomberos de Santiago, Jorge Barroso Auxil.
2: El objetivo principal de tener la ambulancia por parte del municipio, aquí asignada a lo que es la coordinación de Protección Civil y Bomberos, era para apoyar en los traslados, sobre todo es su objetivo principal. En los traslados de pacientes críticos, pues que van de aquí de la ciudad de Santiago hacia Durango, eso también se ha incrementado. Pero nos vemos en la necesidad de reforzar pues también el sistema local de emergencias, lo cual, como usted bien lo menciona, ha incrementado los servicios de atención prehospitalaria por diferentes índoles, por accidentes de tránsito, situaciones de enfermedad, muchas cuestiones nos han incrementado, se ha tenido que activar la ambulancia. Ahorita ya traemos un promedio de servicios prehospitalarios de 80 al mes, es como cerramos, más los traslados que se realizan, ¿no? Traslados locales y traslados foráneos. Nada menos en estos días pasados, pues sí se tuvieron que realizar el movimiento de 2 pacientes complicados. Uno vieron por ahí un neonato recién nacido, que tenía apenas unas horas de nacido, que nació pues complicaciones respiratorias. Y ahora en la madrugada se tuvo que movilizar también a una paciente originaria de la ciudad de Tepehuanes, del municipio de Tepehuanes. Igual, complicada, una situación iba crítica, iba inestable. Entonces son situaciones para las cuales pues tenemos que estar preparados. Tenemos que prepararnos en todos los sentidos en cuanto al equipamiento, reforzar, pues obvio, la capacitación, tener el personal listo, tener todo para poder brindar ese servicio, ¿no? Que es uno de los prioritarios que tenemos.
0: Sin duda, pues bueno, sabemos el trabajo que han realizado Protección Civil de Santiago, los bomberos han tenido distintos incidentes en los últimos días, Jesús, la verdad es que bueno, han incrementado por ahí algunos hechos y pues bueno, la recomendación a los ciudadanos es tener mucho cuidado, precaución y pues bueno, también reconocer la labor que están realizando, las capacitaciones que también han tenido, que mucho les han ayudado a los bomberos, a los elementos de Protección Civil y pues bueno, sabemos que vienen temporadas complicadas, viene pues este fin de semana de mucha celebración para las mamitas, viene también ya el periodo vacacional cada vez más cerca, entonces, pues bueno, son épocas de cuidarnos mucho y sobre todo, pues bueno, también seguir las recomendaciones que nos dan las corporaciones.
1: Efectivamente, Moni, y hay que recordar algo importante, el equipo de Protección Civil y Bomberos de aquí de Santiago Papasquiaro, sobre todo estos últimos, ¿verdad?, los apagafuegos, oye, se acaban de instituir el pasado 1 de septiembre del año próximo pasado, tienen apenas algunos meses, y mira, tienen ya 2 personas con certificación nacional en capacitación, muy importante esto, Moni, porque son personas que le saben ahí al asunto, hacen intubamientos, y bueno, una cosa impresionante que les permitió llevar con vida, con bien a este niñito, a este recién nacido y a esta señora, ¿verdad?, de Tepehuanes, hasta el auxilio, pues un poquito más completo allá en la capital del estado, al hospital 450. Entonces sí, muy muy importante, pero lo que tú señalas, Moni, es fundamental, ¿verdad? La precaución, el cuidado, la prevención para evitar algún tipo de estas situaciones. Por ejemplo, ahorita lo decías tú, en los incendios de Zacatales, de lugares, mucho cuidado cuando van a hacer una crema supuestamente controlada, Moni, se sale de control, ¿verdad? No hay como avisar a bomberos, ellos van rápidamente, acuden y ya ellos actúan en consecuencia, ¿verdad? Muy muy importante la recomendación, pero sí bastante trabajo, y aquí pues hay que felicitarlos a todos y cada uno de ellos, que les repito, lo que decía información al inicio, Moni, ahorita van pues al rumbo de la sierra, ¿verdad? Hace 3, 4, 5 minutos que salieron tratando de llegar a este accidente que se presenta ya de una camioneta tipo Benz y donde se reportan 5 lesionados, reitero la información. Es lo que tenemos este jueves desde Santiago Pascuaro, Moni, pues les deseamos lo mejor de lo mejor y seguimos con más información, por supuesto, en tu hermoso noticiero.
0: Muchas gracias, Jesús, te agradecemos mucho la información, vamos a estar al pendiente de este accidente, ojalá que bueno, sean lesiones leves, eso esperamos, y bueno, vamos a estar al pendiente de los detalles. Gracias, Jesús, saludos a la gente de Santiago Papasquiaro. Vámonos con Adrián al Salto Pueblo Nuevo, que también ya está listo con la noticia. Adelante, Adrián, buenas tardes.
3: ¿Qué tal, Moni? Con el gusto de saludarte desde el Salto Pueblo Nuevo a ti y a los demás compañeros de los municipios. Y nosotros también tenemos información en relación al tema de bomberos. En las últimas horas se registraron 2 incendios, uno de ellos en la madrugada, a una fábrica de tarimas, y ayer aproximadamente a esta hora se registró un incendio en una casa habitación. Esta casa habitación fue pérdida total, ahí vivían un promedio de 15 personas, lamentablemente se quedaron sin nada. Autoridades ya trabajan en consecuencia en buscar apoyos para esta familia. El subcomandante de bomberos voluntarios nos habla respecto de estos incendios. Tenemos los detalles.
4: La familia se quedó sin nada. Nomás los que alcanzaron a sacar fue sus maletas con ropa y unas cosillas que más indispensables. Pero pues es muy lamentable, sí lo sentimos mucho. Sí hubo respuesta rápida por parte de bomberos y protección civil. Uh-huh. Sí tuvimos una respuesta favorable, pero por el terreno aquí de que pues hay bordos, hay baches, no mucho, o sea, pero pues sí hay, y pierde uno un poquito de tiempo. Uh-huh. Pero como está en el cerro, a mitad de cerro, es muy difícil llegar y atacar el incendio rápido para que no se propague más, que no llegue más que a la mitad, pero lamentablemente la madera es una madera ya de muchos años, está muy seca y ocotosa, y con la pintura pues es un combustible que pues sí se tiene que quemar esa casita. Se hizo el protocolo que se tiene que hacer para poder sofocar el incendio, para que no pueda pasar a otras viviendas. Sí estaban un poquito retiradas, nomás había una ahí de material, pero pues no le llegó mucho calor, sino también pasa para dentro de la casa y se pueden quemar los muebles, porque pues el fierro es conductor de calor, ¿verdad? Claro. Y no, pues nomás fue esa. Sí se controló ya, pero pues lamentablemente fue pérdida total. Crisis nerviosa nomás, ahí se alteraron la familia, porque pues todo mundo nos sentimos mal, porque se nos quema nuestra vivienda y pues es una pérdida para nosotros, es una tristeza.
0: Muy lamentable este suceso, Adrián, y bueno, sí, muchas veces son las condiciones del terreno las que complican la llegada de las corporaciones para atender este tipo de incendios, y más, pues bueno, también cuando son viviendas o pues lugares de materiales frágiles, evidentemente, pues el fuego corre muchísimo más rápido. Hay que tener mucho cuidado en esta temporada. Mira, incluso también los restauranteros comentaban ahí que ellos también pueden sufrir accidentes en la cocina por las temperaturas que también pueden causar ahí unos cortocircuitos. Entonces, hay que tener mucho cuidado en estos espacios cerrados donde tenemos gas, donde tenemos electricidad, porque ahorita con las temperaturas, pues bueno, también puede haber un sobrecalentamiento. Así que hay que cuidar esta parte, y también en los hogares, para evitar estos accidentes que, bueno, también pues generan pérdidas importantes para las familias, más cuando es su patrimonio.
3: Así es, y sobre todo, bueno, aquí hay muchas viviendas que durante todo el año utilizan el calentón como estufa para cocinar. Entonces, bueno, hay que tener precaución en ese sentido. Como te comentaba, en la madrugada se registró un incendio en una fábrica también. También fue daños materiales. Afortunadamente también no había personas por ahí cerca que pudieran lesionarse. También acudió bomberos y ahí alcanzaron a sofocar. No se propagó durante toda la fábrica y bueno, estarán al pendiente de cualquier llamado o cualquier reporte que se registre. Y le invitan a la gente a llamar de inmediato al 911. Hasta aquí mi reporte. Un gusto saludarlos. Excelente tarde.
0: Muchas gracias, Adrián, te agradecemos. Saludos a la gente del Salto Pueblo Nuevo, que tengan excelente jueves y nos vemos mañana para cerrar la semana. Vámonos con Edson, que está listo desde Guadalupe. Victoria, adelante, Edson, con la información.
5: Muy buenas tardes, Moni, compañeros. Un placer saludarles, compartirles la información sobresaliente de la región de Los Llanos, en este caso de Peñón Blanco, porque la actual administración encabezada por Elías Bustamante nos informó el desarrollo, el avance de una obra importante en relación a la reinstalación del drenaje que pasa por el río, el cual ya llevaba 2 años colapsado y estaba afectando la naturaleza, estaba afectando ahí el río porque todo el desecho desembocaba ahí, pero también a las colonias las cuales estaban conectadas de este drenaje. Mira, los detalles nos los comparte el director de obras públicas de este municipio. Vamos a la entrevista.
6: Esta obra, por ahí en años pasados, ya hace un par de años, una creciente del río, pues se llevó aquí la tubería que cruza este vado. Esto nos trajo un problema de contaminación muy fuerte porque el drenaje que descarga, desafortunadamente, pues ya estaba tirándose al río. Entonces, esa es la razón por la cual le estamos dando aquí atención, porque ya era un problema ya de salud también, nos estaba por ahí afectando ya los niños, pues ya no se venían a bañar aquí al río, porque pues obviamente estaba contaminado con agua que le caía del drenaje. Ya venimos a trabajar en eso, estamos ahorita en proceso ya próximos a concluir, por aquí con el ingeniero. Estamos trabajando en conjunto, todos los días venimos a supervisar. Y pues bueno, esta red de drenaje viene de la colonia La Luz del Día. Y también estamos dando mantenimiento a la tubería porque ya estaban muy, muy asolvadas, estaban prácticamente tapadas. Por aquí también, más adelante, estamos haciendo otra reparación porque no fue el único punto dañado de este drenaje, sino que hay otro afluente que viene, es un arroyito también, nos hizo por ahí daños y también ya estamos por ahí haciendo las reparaciones pertinentes y dándole mantenimiento a toda la red de drenaje de este tramo. De hecho, a raíz de que el drenaje, de que se lo llevó el agua, perdón, se nos tapó este registro que tenemos aquí, estaba ya colapsado y es el que donde estaba cayendo toda el agua directamente al río. Ya se corría el agua y caía aquí directamente al río.
0: Bueno, acciones que son necesarias, Edson. Ahorita yo creo que lo muy importante es cuidar pues el agua disponible que se tenga, porque bueno, no sabemos todavía cómo se venga el clima más adelante. Está iniciando la temporada de calor Durango, pues los grados centígrados han rondado entre los 31, incluso hasta 45 grados en algunas zonas. Entonces, yo creo que lo importante es cuidar aquí el vital líquido y qué bueno que se hacen estas obras que bueno, ayudan mucho a evitar que se descarguen pues estos líquidos que bueno, vienen del drenaje, que bueno, ya vienen contaminados y que obviamente pueden causar una afección a la salud, aunado al calor, que bueno, eleva también los olores. ¿Sabían que se lleven estas obras y estos proyectos?
5: Moni, mira, ellos mencionan que es una de las obras urgentes porque también ya estaba afectando ahí en el río, desembocaba en la parte, es una área en donde van muchas familias a pasar el rato, ya sea los fines de semana, los niños también acostumbraban bañarse ahí en esa parte del río, se llama Las Alamedas. Entonces dicen ellos, bueno, que no afecte la naturaleza y que tampoco se vuelva un problema de salud público, por eso atendimos esta situación. Hasta aquí la información de la región de Los Llanos. Mónica, un placer saludarlos.
0: Igualmente, Edson, un saludo y un abrazo a la gente de la región de Los Llanos. Nos vemos mañana para cerrar la semanita. Vámonos con Amador, que está listo desde Vicente Guerrero. Adelante, Amador.
7: Hola, ¿qué tal? Excelente tarde, compañeros. Por supuesto, a ti, Mónica. La verdad es, como siempre, un placer compartir la información a través de este enlace. Y por nuestra parte, aquí en el área local, aquí en Vicente Guerrero, pues hoy se llevó a cabo una jornada o campaña de esterilización que justamente inclusive se va a extender el día de mañana. Hoy se tuvo a bien atender por lo menos un 50% de casi 175 animalitos que van a llevar pues este proceder. Hablamos con la directora del DIF municipal, quien estaba hoy por hoy encargada de ese espacio, la maestra Alejandra García, y también hablamos con la médico veterinaria Sandra Palacio, quien es encargada de los programas también de rabia en la jurisdicción sanitaria número uno aquí en el estado de Durango. Nos señalaron por qué sí esterilizar y también cuál es el proceder adecuado cuando se lleva un animalito, una mascota, en este punto justamente a realizar esta cirugía.
8: Me da gusto ver que la gente ya se está concientizando en estas campañas, porque sí, ventajas, como comentabas, menor cantidad de animalitos abandonados, en cuanto a las hembras, se les da un poquito más de calidad de vida. ¿Por qué? Porque evitamos problemas a futuro, problemas hormonales, como quistes, enfermedades como la conocida piómetra, como tumores de glándula mamaria, nos evitamos esos problemas a futuro, dando una mejor calidad de vida. No es nada más esterilizar, hay que también considerar la salud, que es las vacunas, desparasitaciones, calidad de vida, su espacio, su tiempo, sus paseos. O sea, todo es algo muy bonito si lo vemos de la manera de todo lo que requieren y se lo damos. Vamos a tener una mascota con buena calidad de vida y la vamos a disfrutar mucho.
9: Ahí quedan espacios y pues acérquense, a lo mejor por ahí se puede meter otro aspirante, o bien se les da la información si ya no hay lugar.
10: Están aquí en el Auditorio Morelos, ¿verdad?
9: Aquí estamos en el Auditorio Morelos de 9 de la mañana, con un horario de 9 de la mañana. Por hoy va a ser a las 3 de la tarde, pero mañana, hasta que se termine la cantidad de aspirantes que ya anticipadamente se habían inscrito. No, estamos hablando de 5 o 6 de la tarde.
0: Yo creo que son campañas importantes, siempre hemos hecho el llamado justamente a ser muy responsables con los animalitos, sobre todo porque hay muchas personas que buscan regalar mascotas y bueno, a veces no lo regalan a personas, Amador, que bueno, no tienen los cuidados o la responsabilidad necesaria para tener un animalito en casa, salen fuera de casa, los abandonan y pues bueno, es cuando se empieza a dar la sobrepoblación. Yo creo que es muy importante cuidar mucho de ellos y ser responsables.
7: Sí, la verdad es que en esta entrevista le agradecemos a la médico veterinaria Sandra Palacios, quien también es parte del equipo de la jurisdicción sanitaria número uno, por indicarnos también más precisamente el por qué sí esterilizar y también qué considerar al momento de hacerlo. Me parece que depende tanto si es un perrito como un gatito, que tenga cierta cantidad de meses, entre 4 a 7 meses, y que también pues esté en condiciones cuando lo lleven, que no esté justamente ni muy gordito, o que esté muy delgado, que no esté tampoco pasando por un proceso médico, que tenga alguna condición, que tampoco esté lactando, que también no esté pues justamente con alguna enfermedad reciente. Hay que considerar mucho esas cuestiones. El tema también de ayuno previo, me parece que son entre 7 a 8 horas antes de esta operación, y como todo, finalmente se indica eso, que también es una operación, es finalmente también una responsiva al dueño, al usuario, por cualquier situación. Entonces pues también se mantuvo ese diálogo, y la verdad es que muy buena la campaña. De momento, el plan es 170-175 animalitos que se atiendan, y finalmente ahí nada más decía la directora que pues inclusive, aunque ya se tiene un previo registro, mañana pudieran darse una vuelta quien no estaba enterado, porque igual están faltando algunos contados animales, entonces posiblemente en uno de esos espacios pudiera entrar alguien que no tenía registro. Nada más tiene un costo de recuperación de 200 pesos, y pues esa sería la información al momento. Excelente tarde, Mónica, nos vemos mañana y cerramos semana. Un saludo a los compañeros.
0: Muchas gracias, Amador. Ya mañana cerramos semana. Saludos a la gente de Vicente Guerrero. Yo me despido de mis compañeros de los municipios. Juntos nos despedimos. A ustedes les deseamos un excelente jueves. Descanse. Cuídese mucho y mañana lo vemos a las 2 de la tarde.

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Y estamos listísimos para comenzar el día de hoy, juevesito. Hoy es jueves 7 de mayo del 2026. Fin de semana, qué buena onda. Y pues bueno, nosotros vamos a comenzar a esta hora de la tarde. Ya sabe que tenemos pura música nueva.

escuchar alguna canción especial, mándeme su mensaje, su saludito al 674-111-6909. Está disponible para que nos mande su WhatsApp. Y también está la línea telefónica 86-205-33. Muy bien. Oigan, y pongan mucha atención todas las mamis que participaron en la promoción, las jefas de la tremenda al 100, ¿verdad? Muy bien. Las jefas al 100 con la tremenda, por eso digo. Así es, oye, pongan mucha atención porque en un ratito más vamos a estar dando a conocer a las ganadoras. Les dijimos que hoy íbamos a dar a conocer a las ganadoras, todas las que participaron. Estén muy atentas, oye, recuerde que si usted participó mucho, pues obviamente va a tener más oportunidades de ganar. Ahí a la racita que me está mandando su mensaje, ya ahorita ya no entran, muchachos, ya ahorita ya no, porque ahorita en un ratito más pues vamos a dar a conocer a las ganadoras. Ahorita se está haciendo el conteo, oye.

que quería apuntar a su abuelita. Me parece que ya no hay tiempo, ¿verdad? Pero bueno, o a menos que sea también, porque luego también, ya ven que ahí en las noticias están anunciando unos regalitos, pues a menos que sea ahí, nada más que ahí es a otro número de teléfono, ¿sale? Ahí es otro número de teléfono, hay que estar muy atentos. Ahorita lo de las jefas al 100, ya merito, en un ratito más, en un minutito más, se va a estar dando a conocer a las ganadoras, estén muy atentas, ¿sale? Muy bien, vámonos a la música, en lo que ustedes se reportan, tenemos por acá algo de Tito WP, en Chino Paca, se llama Escápate, regresamos.

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1: Estamos de regreso y escuchamos algo de Lenin Ramírez, se llama Todo lo fue. Son las 4:16, 27 grados. Oigan, qué día tan bonito, ¿verdad? Nubladito desde esta mañana.

Leonardo Aguilar, con saludos a los primos Solórzanos de Raúl Madero, Tejeame Nuevo Ideal, y la Magdalena desde Lansing, Michigan, de parte de Samuel Solórzano. Saluditos, ¿eh? Ahí le buscamos lo más nuevo de ¿cómo se llama?

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1: Estamos de regreso, siendo las 4 de la tarde con 23 minutos. Ahí escuchamos a Leonardo Aguilar con eso que se llama Ni para bien ni para malo. Llevámonos con más música. Por acá tenemos, recuerda mandarme sus saluditos. Soy Gael, 674-111-6909. Está disponible también la línea telefónica 86-205-33. Ahí nos pueden marcar, como no, con todo gusto. Yo me voy con más música. Llega esto de Gabito Ballesteros, se llama Cleopatra. Oye, ay, no más. 4 con 23, volvemos.

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este momento, siendo las 4 de la tarde con 36 minutos. Oye, muy bien, ahí escuchamos algo de Netón Vega, correcto. Vamos a los mensajitos, vamos a los saludos, a ver qué dice por acá la raza. Oye, muy bien, dice, quiero participar para ganar uno de los, ¿qué? De los premios. Ay, no sé de qué premio me hablan, muchachos, porque lo de aquí de la tremenda, ¿verdad? El desayuno ya lo tenemos. Ya ahorita en un ratito más vamos a estar dando a conocer a los ganadores, a las ganadoras, a las mamás ganadoras. Solamente participan o alcanzaron a participar los de la mañana, los que estuvieron participando ahí en la mañana, ellos sí entraron. Y ahorita ya no, porque se está haciendo el conteo, ya no hay oportunidad de participar para lo de aquí de la tremenda, ¿eh? Y ahorita ya no. Pues no sé a cuáles premios se refiere. Saluditos ahí para la raza de los Herreras. Vámonos nosotros con más musiquita. Tenemos más rolitas para ustedes a esta hora de la tarde. Ahorita en un ratito más, oigan, se estará dando a conocer a las ganadoras del desayuno que la tremenda tiene para ustedes. Así es, para festejar.

tomar una foto con la imagen de Chayanne, así es. Así que, pues todas las mamitas que han estado participando, pongan mucha atención. En un ratito más, me voy a marchar, no se crean, en un ratito más vamos a dar a conocer a las ganadoras. Bien, muy bien, correcto. Ahora sí nos vamos nosotros con más música, oigan, a esta hora de la tarde, por supuesto, tenemos muchas rolitas para ustedes. Llega esto de Herencia de Grande, se llama Ya Borracho. Regresamos.

8:44. Hoy vamos a continuar con más música. Por ahí escuchamos a Alfredo Olivas con esto que se llama Voy Queriéndote. Qué bonito, qué bonito. 27 grados a esta hora de la tarde. Una tarde nubladita y bastante bonita. Oye, vamos a disfrutarla, claro que sí. Además ya nos acercamos al fin de semana. Vámonos con esto de Banda MS y Fuerza Regida. Se llama Seguro Le Dolió. Segurito que sí. Ya regresamos, no se vayan.

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regreso en este momento, siendo las 5 de la tarde con 7 minutos, listos para comenzar con los tremendazos del día de hoy. Jueves 7 de mayo del 2026. Oigan, saludo con mucho gusto allá a la raza que nos está sintonizando a través del 89.3 de FM y del 560 de AM. Estamos listos para disfrutar de los tremendazos, ¿eh? Y, oigan, ya sé que ya nos tardamos bastante, ¿verdad? Todas las mamis que participaron para las jefas al 100, allá ahora sí, en un ratito más, vamos a dar a conocer a las ganadoras. Para que pues estén listillas, ¿verdad? Como quieran, les vamos a estar llamando ahí a las ganadoras. Ya merito. No coman ansias. Vámonos a la música. Déjenme les digo que a esta hora no tengo complacencias. Ya traemos una lista de canciones. Les voy a decir cuáles son y ustedes me dicen cuáles gusta, cuáles mando. Saludos para quién. 674-111-6909, ya lo sabe. También está el 86-205-33 para que nos marquen. Sale. Muy bien, correcto. Le mandamos saludotes a toda la raza que a esta hora nos sintonizan, ¿verdad? A través del 89.3 de FM y del 560 de AM. Si nos escuchan por internet, también les mandamos un saludote muy especial. Bienvenidos, quédense con nosotros. Vámonos a la música. Esta hora tenemos algo de conjunto Rienda Real, la canción se llama Sobran Motivos. Tenemos al Fantasma con Soy Buen Amigo. Tenemos a banda Piedra Verde con El Espectador. Jari Franco, Me Sigues Faltando Tú. Amazel con la rolita No Te Puedo Ayudar. Grupo Frontera en Altavoz. De Orri Los Tucanes, Yo Las Pongo. Tenemos también algo de Chayín Rubio, Ya Me Enteré. Los Sembradores con Un Shot de Fondo. Tenemos a Bilax con Cuánto Daría. Capaz de la Tierra. Mira, Capaz de la Tierra con la canción Adoro. Maluma con Hawái. Birlán García con la canción En Dónde Está Tu Amor. Banda Radar, Lamento Boliviano. Rodolfo Garbalena con la canción Quiéreme. Los Huracanes del Norte, Medio Pueblo. Ahí están. Y son todas, ¿verdad? Son todos los tremendazos que tengo hasta ahora. Dime de volada cuál te gustó y te lo mandamos rapidísimo, ¿eh? 674-111-6909. Repórtate con nosotros. Vámonos a la música. La primera rolita es de Conjunto Rienda Real. Se llama Sobran Motivos. Volvemos.

Escuchamos algo del fantasma, se llama Soy Buen Amigo, como debe de ser. Oiga, muy bien, vamos a continuar con más música. Por acá tenemos algo de Banda Radar, oye, se llama, ay Dios mío, ¿dónde está? Ya la perdí, ¿qué está pasando? Diosito santo, es El Espectador de Banda Radar y suena aquí en Los Tremendazos. Ya son las 5:15, volvemos.

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5 de la tarde con 22 minutos. Escuchamos algo de Harry Franco, se llama Me Sigues Faltando Tú. Oye, vámonos con más musiquita. Ay, no, vamos a los mensajes, ¿verdad? Pues qué lindo. Y de Brajaro, buenas tardes. Un saludo, por favor, para Esteban Jaques Luna, de parte de su mamá, que lo ama mucho. Ay, qué bonito. Saludos, claro que sí. Ahí lo repetimos ahorita, ¿eh? Dice por acá, Capaz de la Sierra, con saludos para los primos Solórzanos de Raúl Madero, Tejame, Nuevo Ideal, y la Magdalena desde Lansing, Michigan, de parte de Samuel Solórzano. Saluditos, oye, muy bien. Dice, buenas tardes, todavía está la rifa para las jefas. Ya merito, ya merito. Ahorita ya, ahora sí, a ver, déjeme ver. En unos 2 minutitos, nada, no se crean. En un ratito más. Casi estamos listos, muchachos. Ya en unos minutitos se van a dar a conocer a las ganadoras de esta promoción, ¿verdad? De las jefas del 100. Así que estén muy atentas, todas las participantes. Vámonos con más música. Llega esto de Capaz de la Sierra, se llama Adoro. Regresamos.

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Relax se llama ¿Cuánto daría? Ya solamente 12 minutos nos separan de las 6 de la tarde. Oiga, qué barbaridad, qué rapidísimo. Dice por acá, buenas tardes. Dice por acá, un saludo para Manuel Torres de Los Herreras con la canción del Grupo Frontera. Tengo de Frontera. Ya salió, de hecho, hace un ratito, ¿verdad? La de En Altavoz. Vámonos, pues, con más música, oye. Dice, tenemos por acá algo de Maluma. Esto se llama Hawái. Y enseguida regresamos. Ya ahorita, ya un ratito más con la rifa, ¿eh? No se vayan.

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1: Escuchamos algo de Virlan García, oye, se llaman ¿Dónde está tu amor? Ya son las 5:56, oigan, me voy a despedir de este programa, pero ahorita regresamos con las estrellas de la tremenda, así que sigan en sintonía de el 89.3 de FM y del 560 de AM. No se me vaya, ahorita ya volvemos con las ganadoras de las jefas al 100, no se vaya, no se despegue de su radio, Me despido con esto de Banda Radar, se llama Lamento Boliviano y ahí

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